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6: Muy buenas noches, buenos días, buenas tardes, dependiendo donde usted nos escucha. Hay momentos de nuestra vida que parecían pequeños cuando los estábamos viviendo. Una comida en familia, una tarde con los amigos, un paseo de domingo. Aquella primera canción que nos gustó, ahí sí que de verdad nos gustó. Una conversación con nuestros padres o simplemente sentarnos frente a la casa a ver pasar la tarde. En aquel momento quizás no imaginábamos que muchos años después, esas cosas tan sencillas, tan pequeñas, serían precisamente las que recordaríamos con mayor cariño. Por eso, en este programa de épocas queremos hacerle una pregunta. ¿Cuál es ese pequeño momento de su vida que todavía le hace sonreír? Durante las próximas dos horas vamos a conversar, recordar y disfrutar grandes éxitos de los años 60, 70, 80 y 90. Canciones inolvidables en español y en inglés. Porque esta noche hablaremos de los pequeños momentos que nunca olvidamos. Soy Raúl Nájera Rojas. Bienvenidos a este encuentro con los recuerdos, las historias y la buena música. Sí, bienvenidos. Aquí en Épocas vamos a presentarles a Alberto Vázquez y Estela Núñez para decir adiós.

Esto es Épocas, 2 horas para encontrarnos con grandes canciones en español e inglés. Y sobre todo, con esas historias que alguna vez fueron parte de nuestra vida. Y esta oportunidad vamos a presentarles buena música y estamos recordando los pequeños momentos que nunca olvidamos. Aquí está Santana, nos interpreta Samba pa' ti.

Cuando pensamos en nuestra infancia, muchas veces no recordamos cuánto costaban las cosas ni qué ropa llevábamos puesta. Recordamos algo mucho más sencillo: la calle donde jugábamos, los amigos del barrio, la refacción que preparaba mamá, la voz de nuestros padres llamándonos porque ya era hora de entrar a casa. Y qué curioso, en aquellos días no sabíamos que estábamos construyendo recuerdos, simplemente estábamos viviendo. Tal vez ahí encontramos la primera enseñanza de nuestro programa de esta noche de épocas. Los mejores momentos de la vida muchas veces no se anuncian, llegan silenciosamente. Los vivimos. Sí, los vivimos. Y solamente con los años descubrimos cuánto significaron. Vamos a presentarles a Alberto Cortés. Nos canta Cuando un amigo se va.

0: Es la hora 18:19 minutos.
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1: 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A veces basta escuchar los primeros acordes de una canción para regresar muchos años atrás. Pues esa es una de las maravillas de la música. Puede llevarnos de regreso sin movernos del lugar donde estamos. Así como esta que vamos a presentarles con la orquesta de... Aquí está la orquesta de Percy Faith. I Will Follow You.

Y ahora platiquemos sobre la casa donde crecimos. ¿Recuerdas la casa donde creció? Tal vez era grande, tal vez era pequeña. Quizás tenía un patio, un corredor, una cocina donde siempre había algo preparándose. O una ventana desde donde mirábamos caer la lluvia, ese chipi-chipi de Cobán. Con los años podemos vivir en lugares más cómodos, modernos y bonitos, pero aquella primera casa tiene algo muy en especial que ninguna otra puede reemplazar. Porque allí estaban las voces de nuestra familia, los domingos, esas conversaciones, las alegrías y también algunas dificultades. No era únicamente una construcción, claro que no. Era el lugar donde comenzamos nuestra historia. Y por eso, aunque hayan pasado muchos años, hay cosas de las que uno no se muda, pero que nunca terminan de salir del corazón. Vamos a presentarles una canción del recuerdo. Industria Nacional nos interpreta La tarde que te amé.

Seguimos compartiendo épocas. Esta noche no estamos buscando grandes acontecimientos, claro que no. Estamos recordando esas pequeñas cosas que parecían normales, hasta que el tiempo nos enseñó cuánto valían. Vamos a presentarles ahora a Gary Lewis y los Playboys. Su tema, seguro que la echaré de menos.

0: También están aquellos amigos, los del colegio, los del barrio, los compañeros de trabajo, personas con quienes compartimos una etapa de nuestra vida y que, por diferentes razones, fueron tomando otros caminos. Algunos todavía permanecen cerca, sí, y otros quizás hace años que no sabemos nada. Pero cuando recordamos alguna aventura, alguna travesura o alguna conversación de aquellos tiempos, regresa también su nombre. Y eso nos recuerda algo muy bonito. No todas las personas están destinadas a acompañarnos durante toda la vida. Algunas llegan para acompañarnos solamente durante una parte del camino. Pero esa parte puede convertirse en un recuerdo para siempre. Vamos a presentarles otra canción en español. Aquí están los Galos. Amor, amor, te necesito.
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1: Y mientras seguimos escuchando aquellos grandes éxitos de los años 60, 70, 80 y 90, quizá alguna canción le haga recordar un nombre, un lugar o una historia que creía olvidada. Eso también es épocas. ¿Qué épocas? Aquí está la orquesta de La Luz Eléctrica. Su tema, El Último Tren a Londres.

Y ahora dialoguemos sobre la reunión en familia o esas reuniones en familia. Hay recuerdos que tienen sonidos muy particulares. Por ejemplo, las voces alrededor de una mesa, o las risas de los niños, o alguien contando por enésima vez aquella historia que todos conocíamos, pero que igual volvíamos a escuchar. Las reuniones familiares quizá parecían algo normal. Un almuerzo de domingo, o un cumpleaños, o una Navidad, o simplemente una visita que se prolongaba hasta entrada la noche. Con los años, entendemos que aquellas reuniones tenían un valor muy enorme, porque la familia cambia, los hijos crecen, algunos se marchan, y otras, bueno, las personas queridas que un día dejan de ocupar aquella silla. Por eso, cuando tengamos nuevamente la oportunidad de reunirnos, disfrutámosla, conversemos, reamos, tomemos una fotografía si queremos, pero sobre todo, estemos presentes porque quizá hoy estamos viviendo uno de esos pequeños momentos que mañana vamos a extrañar. Vamos a presentarles aquí una canción que van a recordar con Pat Henry y los Diablos Azules. Te quiero.

Continuamos en épocas y quizá mientras escucha nuestra música esté recordando una mesa, una celebración o aquellas voces que alguna vez llenaron la casa. Los buenos recuerdos también tienen sonido y por eso acá en épocas les presentamos buena música, así como esta. Interpreta Hot Chocolate, la chica sexy.

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0: 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Y ahora vamos a recordar del primer amor. Ese primer amor. ¿Y cómo hablar de recuerdos sin mencionar aquel primer amor? Tal vez fue en el colegio, en el barrio, en una fiesta, o simplemente alguien que nos hacía buscar cualquier pretexto para pasar por el mismo lugar. Eran otros tiempos. Una mirada podía decir muchísimo. Una carta se guardaba durante meses y esperar una llamada telefónica que podía convertirse en todo un acontecimiento. Algunas de aquellas historias llegaron muy lejos. Otras duraron poco y muchas simplemente quedaron como un bonito recuerdo. Pero seguramente nos enseñaron algo. A ilusionarnos, a sentir, a descubrir por primera vez que alguien podía ocupar nuestro pensamiento o nuestros pensamientos durante todo el día. Aunque hayan pasado muchos años, hay recuerdos que todavía consiguen arrancarnos una sonrisa. Vamos a presentarles a Enrique Guzmán, una canción que nos hace recordar viejos momentos. Aquí está su tema. Oye.

y le preguntamos que si recuerda aquella canción, ¿sí? Esa que parecía haber sido escrita especialmente para usted. Subamos un poquito ese volumen, porque algunas historias de amor terminan, pero su canción permanece así como esta. Aquí está Philip Bailey y Phil Collins. Nos cantan Amante Fácil.

cuando una canción nos devuelve en el tiempo, ¿recuerdan ustedes algo? Pues hay algo extraordinario en la música. Podemos pasar muchos años sin escuchar una canción. Y basta que suenen sus primeros acordes para que hagan algo en su corazón. Algo va a suceder. Regresa un lugar, una persona, una época. Hasta podemos recordar cómo nos sentíamos entonces. ¿A usted le pasa? A mí también. Eso es precisamente parte de la magia de épocas. Aquí no escuchamos solamente canciones de los años 60, 70 y 80. También incluimos otras de otra época. Escuchamos pedacitos de nuestra propia historia. Por eso no importa si alguna canción ya sonó anteriormente en nuestro programa. Los grandes éxitos merecen volver, porque nosotros también hemos cambiado. Y una misma canción puede despertar hoy en un recuerdo diferente al que despertó hace algunos años o muchos años. Así que escuchemos. Quizá la próxima canción tenga algo que contarle. Claro que sí. Aquí están los mitos. Si te acuerdas de mí.

Una canción dura apenas unos minutos, sí, 2 minutos y medio. Y hay unas más largas de 3 minutos y medio o 3:45. Bueno, una canción dura apenas unos minutos. Pero el recuerdo que despierta puede haber esperado 30 o 40 años para regresar. Eso sí es música. Estamos haciendo ya como una diferencia con la música actual. No, no, no, no es así. Y eso también es épocas. Aquí está Billy Joel. Mi vida.

aquellos paseos muy sencillos. Pues antes no necesitábamos viajar demasiado lejos para sentir que estábamos viviendo una aventura. Un paseo familiar, por ejemplo, o una visita a otro pueblo vecino. Salir al campo, ir a un río, ir a una feria, subir todos al automóvil del tío, del abuelo o del hermano o del primo y emprender camino aunque el viaje fuera relativamente corto. Muchas veces llevábamos comida preparada desde casa. No habían fotografías a cada minuto. No estábamos pendientes del teléfono como ahora. Simplemente conversábamos, mirábamos el paisaje y disfrutábamos el camino. ¡Ah, qué tiempos! Y qué curioso, muchos de aquellos paseos sencillos permanecen entre nuestros mejores recuerdos, quizá porque la felicidad no dependía tanto del lugar al que llegábamos, sino de las personas con quienes íbamos. Y esa enseñanza, ¿todavía vale hoy? Claro que sí. Si lo puede hacer, hágalo. Vamos a presentarles música. ¿Qué recuerdos con esta canción? Aquí está José José, La Nave del Olvido.

A veces buscamos muy lejos aquello que tenemos cerca. Por ejemplo, una buena compañía, un camino, una conversación. Y una canción de esas canciones muy especiales. También así se construyen recuerdos. Vamos a escuchar ahora a Gary Lewis y los Playboys. Nos interpretan Grama Verde.

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0: 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Las fotografías que guardan una historia. Pues antes, tomar una fotografía era algo muy especial. Había que esperar ese momento, reunir a la familia, sonreír, y después esperar incluso varios días para conocer cómo había quedado esa fotografía. Aquellas fotografías terminaron guardadas en álbumes, cajas o gavetas. Y hoy, cuando encontramos una de ellas, no vemos solamente una imagen. Miramos a nuestros padres más jóvenes, a nuestros hijos cuando eran pequeños, a los amigos, a quienes ya no están. Hoy podemos tomar cientos de fotografías en un solo día, así de rápido. Eso es maravilloso, claro que sí, la tecnología nos pone al día, pero quizá debiéramos preguntarnos, ¿estamos guardando más fotografías o estamos viviendo mejores momentos? Porque una fotografía puede conservar una imagen, pero solamente el corazón puede conservar lo que sentimos cuando aquella fotografía fue tomada. Bueno, vamos a presentarles a los payos. Aquí están los payos de España. Nos cantan la paz, el cielo y las estrellas.

Esto es Épocas, un encuentro con canciones, fotografías imaginarias y recuerdos que parecían guardados. Hasta que una melodía volvió a abrir aquel álbum. Sí, ese álbum de nuestra vida. Vamos a trasladarnos a Épocas de las discotecas. En ese momento de los 75, 80, aquí está la artista Evelyn Thomas. Su tema, Alta Energía.

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lugar que, al recordarlo, todavía sentimos como nuestro, porque al final no importa si fue una pequeña comunidad o un enorme, sí, una enorme ciudad, no, está bien. En el lugar donde vivimos, una parte importante de nuestra historia siempre tendrá una dirección especial en el corazón de cada uno. Vamos a presentarles, así como esta canción, que se van a trasladar ustedes a muchos años atrás. Escuchemos a Estela Núñez, Una Lágrima.

¿Se recuerdan ustedes la época de su niñez que la pasaron ya sea en el campo o en un pueblo o en una ciudad? Pues cada quien tiene su propio paisaje o diferente historia en su memoria. Y muchas veces una canción consigue algo maravilloso, llevarnos nuevamente hasta ahí. Por ejemplo, esta canción que vamos a presentarles, a ver si estaban ustedes en una fiesta, en un baile, en una

Con el paso de los años, también descubrimos que algunos de nuestros recuerdos tienen nombres, personas que compartieron parte de ese camino con nosotros y que hoy, por distancia, por circunstancias de la vida o porque ya partieron, no están a nuestro lado. Pero no queremos recordarlas con tristeza. Claro que no, al contrario. Qué bonito haber coincidido con ellas. Qué bonito haber compartido una conversación, un consejo, una enseñanza o simplemente su compañía. Porque hay personas que ya no podemos llamar por teléfono, pero podemos encontrarlas en nuestros recuerdos. Y mientras exista esa historia que contar sobre ellas, una historia que nos provoquen o una enseñanza que todavía pongamos en práctica. De alguna manera, continúan caminando con nosotros. Vamos a presentarles ahora a Abracadabra. Su tema: Yo me voy y tú te vas.

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Recordar también es agradecer. Agradecer por quienes estuvieron, por quienes permanecen y por todos aquellos que hicieron más bonito algún tramo de nuestro camino. Continuamos en la parte musical con Épocas. Aquí está otra de esas canciones que usted posiblemente la disfrutó en una discoteca, en un baile, con los amigos, en una parranda, en una despedida de soltera. Bueno, en fin. Aquí está Jesse Green. Nos interpreta Agradable y Lento.

Y acá está una pregunta. ¿Y si el buen tiempo es hoy? ¿Qué dicen ustedes? A veces escuchamos una frase muy conocida. ¡Qué buenos tiempos aquellos! Y seguramente fueron buenos, claro que sí, pero pensemos algo esta oportunidad, en esta noche. ¿Y si también estamos viviendo buenos tiempos ahora y todavía no nos hemos dado cuenta? Quizás hoy tenemos cerca a alguien que mañana vamos a extrañar. Quizá esta conversación que parece normal algún día será un recuerdo. Quizá esa comida sencilla, esa llamada telefónica o ese momento de tranquilidad que vivimos hoy tendrá muchísimo valor dentro de algunos años. Por eso recordar es hermoso, pero también debe enseñarnos a mirar alrededor, no solamente hacia adelante. Sí. No dejemos que la nostalgia por lo que pasó nos impida disfrutar lo que todavía tenemos. Y demos gracias a Dios, porque posiblemente algún día llamaremos aquellos buenos tiempos a los días que estamos viviendo precisamente hoy. Vamos a presentarles música muy romántica. Rafael y Manuel Carrasco. Me olvidé de vivir.

Y ya nos acercamos a la parte final de épocas. Esta noche miramos hacia atrás, a los lados. ¿Qué dice usted? ¿Hacia dónde vio usted? Pero quizá la enseñanza más importante sea aprender a mirar con más atención lo que tenemos hoy. Vamos a presentarles a Rita Corinch. Nos interpreta Estábamos solos.

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llegamos a nuestra última reflexión de épocas. Sí, durante estas dos horas hemos hablado de pequeños momentos que nunca olvidamos. Pero antes de despedirnos, quisiera hacerle una pregunta. ¿Qué recuerdo está construyendo usted hoy? Porque nuestra historia todavía no terminó. Todavía podemos llamar a alguien, visitar a un amigo, sentarnos a conversar con nuestros hijos, escuchar a nuestros padres, si tenemos la dicha de tenerlos, jugar con nuestros nietos, conocer un lugar nuevo, aprender algo diferente o simplemente tenemos un momento y agradecer por estar aquí. No podemos regresar para cambiar lo que ya pasó, porque si podemos decidir cómo queremos vivir lo que todavía tenemos por delante. Así que disfrutemos este día. Abracemos, conversemos, riamos, vivamos. También trote, camine, porque quizá los pequeños momentos que nunca vamos a olvidar mañana son precisamente los que estamos construyendo hoy. Aquí está Roberto Carlos, nos canta Cama y Mesa.

y estamos llegando poco a poco al final de nuestro encuentro de esta noche. Hemos recordado lugares, personas y momentos muy sencillos que, sin saberlo, fueron escribiendo nuestra historia. Pero todavía nos quedan dos grandes canciones. Escuchemos la primera de ellas. La penúltima canción de esta noche en épocas es con los Bee Gees. Su tema, Si Puedo Tenerte.

Y ahora sí, llegamos al final de este recorrido por los pequeños momentos que nunca olvidamos. Esta noche recordamos muchas cosas, pero quizá lo más importante no sea solamente mirar hacia atrás, sino aprender a valorar lo que tenemos hoy. Una conversación, una visita, una comida en familia, una llamada inesperada o una canción que nos hace sonreír son cosas sencillas que algunas veces dejamos pasar sin darnos cuenta y sin darles demasiado importancia. Hasta que los años nos enseñan cuánto valían, sí, cuánto valían. Por eso, esta semana no espere una ocasión especial para disfrutar la vida. Haga especial algún momento sencillo. Gracias por compartir estas dos horas de recuerdos, reflexiones y grandes canciones de los años del 60 a los 90 en español y en inglés. Soy Raúl Nájera Rojas y ha sido un verdadero gusto acompañarles. Nos encontraremos nuevamente el próximo domingo, aquí donde una canción puede abrir nuevamente las puertas de nuestros recuerdos. Esto fue Épocas y nos despedimos con una última canción. Que la disfrute y que quizá desde esta noche también forme parte de uno de sus buenos recuerdos. Aquí está Leo Dan. ¿Qué tiene la niña?

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1: Es la hora 20, 22 minutos.
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1: Es la hora 21:46.
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1: Es la hora 22.
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0: Es la hora 5, 4 minutos.
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0: Es la hora 5, 5 minutos.

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1: Es la hora 5, 13 minutos.
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0: voy a pasármela bien. ¿Qué tal, mis amigos? Qué gusto, placer saludarles al hombre de los chicos de Voy a pasármela bien en este lunes 24 de agosto. Como si nada, estamos ya en la recta final de este mes número 8, donde hemos logrado hacer cosas muy, pero muy buenas, cosas que las hemos iniciado y las hemos terminado. No dejar las cosas a medias nunca va a ser bueno. Cuando usted inicie una nueva tarea, termínela, por favor, porque ya despuesito como que da un poquito de, como quien dice, de pereza poder volver a reiniciar una vez más el trabajo que dejamos pendientes. Así es que tome nota, lo que inicia, termínelo, por favor, no deje las cosas para otro día. Y sobre todo, desearles a ustedes que tengan un feliz lunes, que todo lo que se tengan, todo lo que tengan en mente, al final de cuentas, digamos, misión cumplida. Rosarito, buenos días, ¿qué tal su fin de semana?
1: La alegría siempre prevaleciendo en cada uno de los pasos que damos, muchacha, qué bien, un fin de semana cargado de buena onda, de buena vibra. ¿Y ustedes qué tal amanecieron el día de hoy? Caritas bonitas, sonrientes, actitud positiva de campeones, qué bien darles la bienvenida al espacio de Voy a pasármela bien.

0: Sajuez, Sajuez, Sajuez, Sajuez. Que le vaya bien, chaucito, sayonara, see you later. El que no quiere estar, que no esté, ¿verdad, Dieguito?
1: Bueno, cuando no somos invitados, es otro rollo, pero cuando alguien no puede estar en el corazón de una persona, a ley, no solamente por intereses, por conveniencia, mejor que se vaya.
0: Sí, mucho ayuda al que no estorba. Nuestra reflexión del día de hoy: la verdadera sabiduría está en aprender de los errores y no intentar ocultarlos. La vida, muchis, no nos enseña únicamente cuando todo sale bien, aunque sería lindo que todo saliera bien, pero no. Muchas veces las experiencias más difíciles, los tropiezos y las decisiones equivocadas son las que nos obligan a detenernos y descubrir quiénes realmente somos. El error no debería de ser una prisión donde vivimos escondidos, la vergüenza, sino debe de ser una lección que debemos de observarnos, de analizarnos para no repetir lo mismo. Si no te das cuenta, Dieguito, se te repite y se te repite hasta que aprendas la lección.
1: Todos en algún momento de la vida nos equivocamos. El error no debería ser visto como una vergüenza, sino como una oportunidad para crecer. Verdaderamente importante no es aparentar lo que no somos nosotros. Tenemos que ser personas originales, no querer en un momento decir soy aquí, soy allá y nada que ver. Además, les quiero comentar algo que cada persona tiene su propio proceso. Algunos errores pueden ser más grandes o más visibles que otros, pero todos podemos aprender de ellos y avanzar.
0: Recuerden que aquel que es sabio no es porque no se equivocó, es porque se equivocó y del error aprendió. Es una persona que aprendió a ser humilde, que valoró mucho reconocer sus errores. Si tú te equivocas, pero aprendiste, ahí está la lección de vida. Pero si tú te equivocaste y te valió y seguiste lo mismo, entonces te quedas estancado. Recuerda que quien oculta sus errores puede seguir tropezando con ellos. Algo así como la rola de aquel español.
1: Tropecé de nuevo con la misma piedra.
0: Exactamente. Y la verdad, duele mucho tropezar siempre con lo mismo, los mismos errores. Imagínense ustedes siempre caer en la misma situación. Ok, en cuestión de amores. Si tú venís y fallás en XY cosa y fallás con una novia, fallás con la otra, siempre va a ser la misma cosa, siempre va a ser lo mismo. Es increíble, pero los patrones se repiten.
1: Fallar es fallar en cualquier ámbito de la vida, en los estudios, en el matrimonio, hasta fallar con aquella persona, con un buen amigo que consideras que en un momento de la vida te ayudó, te apoyó, y cuando en el momento que él necesita de una persona es cuando dice uno: no pude apoyar a mi amigo, no económicamente, no pude apoyarlo, no tuve el chance de poder platicar con él, tal vez él hubiera tomado otras decisiones.
0: Recordemos que una persona ya de como edad. como amistad podemos confiar, tener a alguien en específico, podemos confiar demasiado en alguien, de exageradamente en alguien. Y terminar con el corazón roto, muchis, así bien lastimadito, podrían pasar años lamentándonos y avergonzándonos de haber confiado y haber dado todo lo mejor de nosotros. O sea, cuando se termina una relación, va mucha, di lo mejor, no me valoraron. Pero también puede analizar esta persona lo que ocurrió, qué fue lo que hizo, qué aprendió de la relación que hubo y reconocer las señales que antes ignoraba, porque a veces el amor, sí, cierto, te ciega y no te das cuenta. Así que a la próxima vez no será una persona fría, será una persona justa, prudente principalmente, y que tenga sus ojitos bien abiertitos para darse cuenta de las situaciones que están ocurriendo a su alrededor.
1: Pero mira,
0: porque aprender de una herida, mucha, no significa dejar de amar, ni decir todos son iguales o todas son iguales, significa aprender a cuidar mejor nuestro corazoncito e ir con freno de mano.
1: Por ejemplo, Rosario, a veces suele pasar lo siguiente: debiste de haberlo conocido o de haberla conocido, te hubieras dado mucho más tiempo. Nunca termina uno de conocer a las personas, aún pasará mucho tiempo.
0: ¿En qué sentido?
1: En el amor.
0: Pero debiste haber conocido como...
1: Es decir, a veces nosotros le dicen a uno, mira,
0: te hubieras dado un poquito... O sea, que te casas con alguien sin conocerlo, digamos, algo así.
1: Aún habiendo tenido un noviazgo de 3-4 años, por ejemplo, a eso me refería, y nunca termina uno de conocer a la persona, y le dicen a uno, te hubieras dado chance de conocerla un poquito más a ella.
0: Fíjate que en eso sí difiero contigo. Difiero en el asunto de 3 años un noviazgo. Mira, con un mes tú ya sabes cómo puede ser la persona. Hay señales que no las querrás ver, eso es tu rollo.
1: Por eso
0: ya, pero
1: te digo,
0: pueden no pasar 3, 20 años. Si tú en ese primer mes no analizaste bien la situación, fuiste ciego porque quisiste serlo. No hay que confundirnos, mucha. Debemos de estar con los farolitos
1: pero
0: bien
1: yo
0: abiertos.
1: He escuchado, Rosarito, perdona. Yo he escuchado donde hasta de último sacó las uñas.
0: No, la persona siempre fue así. Lo único que el enamoramiento
1: nos
0: hizo ponernos ciegos, claro. Igual la amistad. Cuando valoramos la amistad de alguien, no nos damos cuenta de los errores que comete. Y decimos, no, mi amiguito lindo, hermoso, precioso. Pero luego se termina la amistad y dices, ¿qué onda, pues? O sea, la verdad, nunca queremos aceptar lo que no queremos ver, no lo vemos. Y bueno, pues la moraleja del fin de esta conversación, asá. Sí.
1: Abre bien los ojitos.
0: Así, equivocarse, mucha, no te hace débil ni te convierte en un fracasado, ¿ok? Todos nos equivocamos, no hay absolutamente nadie perfecto en
1: pero
0: esta vida.
1: Pero hay que aceptarlo.
0: Lo verdaderamente triste sería cometer el mismo error una y otra y otra y otra vez y no aprender la lección. Cada error reconocido puede convertirse en una escalera hacia una mejor versión de ti. Al final del camino es lo que se busca, que tú pases por esta vida lo mejor y lo más feliz posible.
1: Todos esos fracasos, tropiezos que uno tuvo en la vida, en ese momento, nos tienen que hacer fuertes cada día más y sabemos que nos vamos a levantar.
0: Y darnos un aprendizaje. Dime. Sobre todas las cosas.
1: Ah, sí, termina siendo un aprendizaje y sobre todo levantarnos con buena actitud y decir, de esto ya no vuelvo a caer, voy a salir adelante, voy a triunfar y sobre todo a mí mismo me voy a demostrar que yo puedo hacerlo. Sin querer quedar bien por otro lado.
0: Principalmente pensé en ti. Recordate que vivís contigo mismo. Sos un individuo. Venimos solos y nos vamos a ir solos. Entonces lo más lindo es tener una paz interior grandototota. Y si te equivocas, aprende de esa equivocación a no cometer los mismos errores. Ahí les encargo, ¿ok? 6:17.
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2: Buenos días, han pasado 25 minutos de las 6 de la mañana en este Voy a Pasármela Bien. Algo nubladito, algo frío, todavía tenemos que cubrirnos, nos hagamos de valientes. Ah, no, que yo estoy jovencito, que no me voy a enfermar. No, las enfermedades llegan a cualquier edad y mientras más adultos seamos, más es el cuidado que tenemos que tener nosotros.
3: Hasta este momento en el departamento de Alta Verapaz contamos con 17 grados centígrados, nublado nuestro cielo. Hoy alcanzaremos una máxima de temperatura de 24 grados centígrados. En horas de la noche descenderá a 16. Pronóstico de lluvia como a las 13 horas, 1 de la tarde. Aunque en este momento para algunos en sus municipios está lloviendo, lloviznando, está leve, pero está lloviendo. En ruta de Carchá hacia Cobán sí estaba lloviendo levemente, pero sí estaba lloviendo. Entonces, si van a salir de casa, preparen su vehículo, que todo esté en orden, desde las llantas hasta el combustible, el agua, el aceite, etcétera, y demás, familia, y sobre todo el cinturón de seguridad. Que vayan bien resguardaditos sus nenes, ustedes también. Cuiden su vida, muchachos, solo es una, no sabemos si hay repechaje. Mientras tanto, aferrémonos a esta. Entonces, durante el día, el cielo gris, según el dato que les puedo compartir, la lluvia formal y como debe de ser, no solo un poquitito, sería hasta las 13 horas, 1 de la tarde. Esta estaría constante, por ahí de las 5 de la tarde ya cambiaría el panorama, únicamente con cielos nublados. Un porcentaje de lluvia cayendo en el departamento de un 55%, eso es bastante agüita, ¿ok? En algunos lugares llueve más que en otros, las áreas boscosas y regiones altas con mayor posibilidad de lluvia. Esta será nuevamente una semana con lluvia, acompañada esta en horas de la tarde. Principalmente el día miércoles será un día bastante lluvioso para que ustedes lo tomen en consideración. El día de hoy nos amaneció a eso de las 5:48 y el atardecer estará llegando a las 6:19. Humedad bastante, 89%, descenso, sin mucho, hasta 80, considero yo, somos un departamento húmedo y eso ya lo sabemos.
2: Así es que guarde todas las precauciones, mis amigos y amigas, a usted que sale de allá a trabajar con jornada única sin poder retornar a casa al mediodía, pues váyase preparadito porque nos avecina una mañana y tardecita bastante fría.

0: colaboraciones más bonitas porque se baila sabroso. Escuchamos a Yuri. Ya, Yuri, ¿qué es eso? Pensando en la Yuri, estoy yo. A Belinda, a Tini. No puede ser. ¡Ay! Exorcíseme de ahí.
1: Tal vez estabas. No, mira.
0: Es que es estaba buscando música.
1: Sí, no. Si yo hace un rato me acerco a ver ahí a la pantalla. A veces uno está pensando en un alguien y no sé si te ha pasado.
0: Ay, yo estaba pensando en mis patojas. Oiga, no. Los Ángeles Azules y Tini. Tini dando de verdad material para este 2026. ¿Por qué? Porque esta canción está de primer nivel. Es primera vez que se graba el toquecito sabrosón de cumbia, cumbia mexicana, porque ella está cantando cumbia argentina, pero en esta canción mexicana, exitazo.
1: ¿Sabes? Esta agrupación Ángeles Azules lo han hecho con esos arreglos.
0: Las colaboraciones que han tenido, sí, muy buenas.
1: Pero no solo de uno, dos, tres, cuatro. Han desfilado a artistas de primer nivel.
0: Por lo menos llevan unos cuatro o cinco años teniendo colaboraciones desde Mon Laferte, Yuridia, Tini, Yuri. En fin, muchos
1: solo falta
0: grandes.
1: Ricardo Arjón.
0: No ha tenido color. Dudo mucho, pero todo es posible.
1: O tal vez. Es como yo estaba escuchando el día de ayer, me gustó mucho el nombre de la artista. No me acuerdo, pero sí el tema de Roberto Carlos. La canción Despacito. Pero una colaboración muy
0: ¿Despacito?
1: Linda.
0: ¿Despacito?
1: Despacito, la canción original de...
0: La de Despacito, muy despacito.
1: No, la del señor ese...
0: No sé.
1: David Bisbal. Despacito.
0: No es la de Luis Fonsi. Despacito, quiero... Exactamente. ¿Y la canta quién?
1: La cantó Roberto Carlos con otra...
0: El brasileño.
1: Exactamente, ándale. Con otra chica española. Pero voy a buscarla y te digo.
0: Pues interesante. Lo bueno de todo esto es de que las colaboraciones se dan con gente distinta a tu propuesta musical. Los Ángeles Azules cantando con Tini, imagínate tú, nada que ver. El video está bonito, está bailable.
1: Ahora bien, hay personas que cuando la agrupación Ángeles Azules son invitados a un lugar ahí, por ejemplo, cuando llegan a Cobán, esperaban que vinieran los invitados, pero eso ya no es así.
0: No creo que eso tiene otro precio.
1: Tiene, sí, otro
0: precio. Y no vinieron los Ángeles Azules originales, solo es... No vinieron los que son.
1: ¿Será?
0: No vinieron los que son. Los originales no.
1: Yo tuve mucho cuidado y me pareció que sí, tuve así de
0: No.
1: Ah,
0: no. Como ellos son muchos, mandan representantes. En fin. Que la pasen bien, eso es todo. Bien. Que baile musiquita bonita, riquita, y que ustedes tengan un día sensacional. Ya estamos en el 24 de agosto y qué bueno amanecer junto a ustedes.
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1: Buenos días, 6 de la mañana con 41 minutos y vamos a dar a conocer esta nota. ¿De qué delitos acusan a Fátima Bosch en Tailandia, por lo que podría girar una orden de arresto en su contra?
2: Fátima Bosch vuelve a estar en el centro de la polémica luego de que Nawat Itzaragüisil anunciara un proceso legal en Tailandia en su contra. La situación legal de la famosa reina de belleza, recordemos, es Miss Universo, Fátima Bosch, la mexicana, en Tailandia vuelve a generar atención internacional. La mexicana, quien fue coronada como Miss Universo, enfrenta una denuncia relacionada con el conflicto que protagonizó con el empresario tailandés Nawat Itzaragüisil.

0: Hizo pues este comunicado oficial. Las acusaciones mencionadas en el proceso están relacionadas con difamación, acusaciones falsas y difusión de información falsa, según la información citada en Infobae, referencias de la Thailand Library. Una de las acusaciones contempla publicaciones realizadas a través de Internet en determinados casos. La legislación tailandesa contempla penas de hasta 2 años de prisión y multas de hasta 200,000 baht, esa es la moneda de allá, por difamación cometida mediante Internet.
1: Además, la legislación sobre delitos informáticos pueden establecer penas hasta de 5 años de cárcel cuando la difusión de información falsa mediante sistemas digitales ocasiona daños a terceros. La diputada se remonta a noviembre del 2025, cuando Bosch y Nawat protagonizaron un fuerte enfrentamiento durante la concentración de Miss Universo en Tailandia.
0: Bueno, algo así como que fuerte, no. Ella simplemente no le gustó lo que él dijo y hizo valer su voz, ¿no? Lo dijo. El empresario cuestionó a la mexicana por la promoción del país anfitrión. Bosch sostuvo posteriormente que fue insultada y que recibió un trato irrespetuoso, mientras otras concursantes expresaron su solidaridad con ella. Ahora, meses después, Nawat retomó el caso y publicó en redes sociales un documento que atribuyó a autoridades tailandeses, asegurando que se busca acelerar el procedimiento para solicitar la orden de arresto. No obstante, medios que han reportado el caso también señalan que todavía no existe confirmación pública de que haya tal orden.
1: Ante las acusaciones, la mexicana afirmó que no se arrepiente de haber defendido sus límites y cuestionó que una mujer puede enfrentar intimidaciones por exigir respeto. La organización de Miss Universo también manifestó públicamente su respaldo a Bosch y condenó cualquier forma de violencia, humillación o intimidación contra las mujeres.
0: No sé qué le pasa a este cuate, como que quiere figurar. ¿Qué pasó, pues?
1: Al final del camino, nadie le había dicho sus cositas también.
0: Al final del camino, lo que él hizo en ese momento cuando ella...
1: ¿Falta de respeto?
0: Bueno, pues él dijo algunas cosas y ella vino y dijo, no, disculpa, pero no es así. O sea, tú no me vas a tildar con un dedo de XY cosa. Yo digo que no y no y no. Ella defendió su metro cuadrado, pues.
1: A mí me gustó porque ella dice, hoy me toca a mí contar esta historia. Mi deseo es que mañana ninguna otra mujer vuelva a vivirlo.
0: Sí, ese comunicado recién lo trasladó el día de ayer en todas sus plataformas digitales y tiene su derecho. Me imagino que esto no procede a más, simplemente quiere llamar a foco este Nawat. En fin, las cosas que tenemos que ver. 6:46 PM.
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1: Mis amigos, buenos días, 6:54 a.m. 6:54 a.m. Vamos a ver qué tenemos hoy. Profesora, buenos días, bienvenida. Vaya que vino a dar clases, señor.
2: Dice el otro. Hoy vamos a hablar acerca de las tachuelas.
1: ¿Tachuelas?
2: Sí, las tachuelas son pequeños clavos que existen desde hace siglos y se utilizaban para sujetar materiales como cuero, telas y madera. Hoy día siguen teniendo funciones interesantes.
1: Durante mucho tiempo se colocaban pequeñas tachuelas en las suelas de algunos zapatos para hacerlas más resistentes.
2: Ándele pues. Decoraba muebles. Muchas tachuelas metálicas se utilizaban y todavía se usan para decorar sillones, sofás y muebles tapizados, ¿sí o no? Sí, es cierto, sí. Sí, es cierto. Le da como un toquecito así, algo rockerón, para mi gusto.
1: Tienes toda, como aquellos chalecos que les ponen muchos brillantes, así como.
2: Sí, si se llaman tachuelas también.
1: Sí, fíjate que lo he visto y se ve muy bonito, como tú lo comentabas. Lo utilizan mucho los que
2: tapiceros.
1: Los tapiceros en los entornos de los muebles. Se mira muy bonito tú.
2: La punta está diseñada para concentrar la fuerza. Al presionar una tachuela, la fuerza se concentra en la punta únicamente, permitiéndole atravesar materiales como papel, cartón, corcho con mayor facilidad, ¿no?
1: Existen de muchos materiales, aunque más conocidas las son
2: más
1: las
2: conocidas,
1: metálicas.
2: ¿Verdad?
1: Sí, gracias. Aunque las más conocidas son las metálicas, también hay tachuelas de plástico, latón y otros materiales.
2: Las de oficina se popularizaron con los tableros. Sí, cierto. Sí, es cierto. Confirmamos. Sí, las tachuelas se volvieron especialmente comunes en oficinas, escuelas y hogares para sujetar avisos, fotografías y documentos en tableros de corcho. Tampoco bueno. Usted vaya a meter estas tachuelitas en su madera, se arruina. No, no haga eso. A mí me molesta eso cuando lastiman su propia casa y no se dan cuenta que la están destruyendo.
1: ¿Son de plástico? Hay que cuidarlas.
2: No, las tachuelas es de metal. La mayoría de veces es de metal lo que se ensarta en la madera. Lo de plástico es el vestido, dirían ustedes, de donde uno presiona la tachuela para que la podamos encajar donde corresponde. Yo lo que decía era que no me gusta que lo hagan directamente en su pared de madera, porque lastiman su pared. Hay que hacerlo en tableros de corcho, que es lo que es, o algo de esponja, pero nunca en su pared.
1: Sí, al final de cuentas tenemos que cuidar lo que nos ha costado a nosotros.
2: Sí. Y dura mucho tiempo, ¿eh? Las tachuelas son pero duraderas.
1: Son enanas, pero... Aquí había en su momento había un payasito que le decían Tachuelita.
2: Oh, yo conozco una persona que le dicen de apodo Tachuela.
1: Ah,
2: es
1: bueno.
2: Es taxista, sí.
1: Ah, ¿Tachuela o Tachuelita le dicen?
2: No, Tachuela, así,
1: Tachuela.
2: Simple.
1: Ah, sí, yo solamente
2: porque
1: conocí.
2: Él es de estatura baja.
1: Ah, perfecto.
2: Entonces... Me imagino que por esa razón le dice.
1: Y al alto, escalera.
2: Sí. No, eso sí nunca he escuchado.
1: Sí, yo conozco a
2: poste hay un, todavía.
1: Hay un, no, sí conozco a un personaje que le dicen escalera.
2: Ok. Sí. 6:57. Espero que tu mañana vaya bien.
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1: Buenos días, como si nada, hemos llegado, hemos ya rebasado las 7 de la mañana con 6 minutos, 7 de la mañana más 6 minutos en Voy a Pasármela Bien. Bueno, investiga un accidente y caída del puente Guijo en nada más ni nada menos que en Zacapa.
2: La DGT hizo importantes revelaciones sobre el vehículo del transporte pesado que se accidentó en el puente Guijo el pasado sábado. Lamentable situación, la Dirección General de Transporte se refirió al accidente de tránsito múltiple al colapso del puente Guijo en un comunicado emitido recientemente el día de ayer. La entidad aseguró que el tráiler que se vio involucrado en el accidente contaba con sistema limitador de velocidad y también el seguro estaba vigente.
1: La Dirección General de Transporte además reveló que el hecho de tránsito también se vio involucrada una motocicleta y otros dos vehículos particulares. La instancia lamentó que lo ocurrido en este tramo de la carretera al Atlántico haya cobrado la vida de 4 personas y dejando al menos 7 personas heridas.
2: Es que lo mirábamos en diferentes plataformas digitales, era irreal lo que estaban viendo a nuestros ojos. Las autoridades resaltaron que debido al impacto con los vehículos y la motocicleta se originó un incendio que dejó el contenedor completamente incendiado en la parte baja del puente Guijo. Indicaron que el accidente ocurrió en el kilómetro 111, ruta al Atlántico, viniendo en el área de la aldea El Jute del municipio de Usumatlán, departamento de Zacapa, para que ustedes se ubiquen mejor.
1: Cabe destacar que las autoridades del Ministerio de Comunicaciones, Infraestructura y Vivienda, CIV, reportaron la mañana de este domingo que ya realizaban los trabajos de verificación en la estructura colapsada. El área del puente Guijo fueron enviados varios recursos de maquinaria y personal, equipo especializado.
2: Claro, es que quedó en unas condiciones bastante dañado el puente, vaya, se cayó la mitad prácticamente, y lo que hay que resaltar acá es la pérdida de vidas humanas, que eso es algo que no se puede retroceder el tiempo atrás y decir, okay, vamos a revivirlos. Lamentablemente esta situación pues enluta a cuatro familias, porque 4 fueron las personas fallecidas. Es doloroso, triste, lamentable que se haya dado este tipo de percances. Las razones exactas pues no se tienen por el momento, se desconocen.
1: ¿Cuánto tiempo irá a estar el tránsito obstruido en esa parte? Seguramente deben de estar buscando nuevas alternativas, nuevas salidas para poder llegar a su destino. Tanto personas que vienen desde el oriente hacia Ciudad Capital, a Guatemala me refiero.
2: Fuentes del gobierno de Guatemala añadieron que este domingo también se empezaron a ejecutar las tareas para el retiro del furgón que cayó en el fondo de esta estructura. Agregaron que los trabajos forman parte del plan que se contempló desde el inicio para la recuperación de la conectividad vial de esta zona. Lo que platicábamos, cuánto tiempo será, creo que nadie lo sabe todavía. Como parte de las acciones en el lugar, maquinaria inició las maniobras para retirar el contenedor y avanzar en la construcción del Baden en el sector del puente Guijo, relató la comunicadora del Ministerio de Comunicaciones.
1: Asimismo, revelaron, las excavadoras realizan trabajos de movimiento de tierra para habilitar esta alternativa de paso. Ojalá y puedan al final de cuentas trabajar ahí sí que hora extra para poder dejar expedito el paso y que quede al 100%.
2: Realmente, ¿qué fue lo que sucedió? Creo que no lo vamos a saber. Dudo mucho que hayan habido cámaras. No, es que chocó contra la estructura. No fue que haya estado parado en el puente y se cayó, no. Hubo choque el trailer, en la estructura, exacto. Entonces esto debilitó la estructura y fue que cayó. Pero realmente qué pasó, no lo sabemos, porque ahí creo que no hay cámaras. Es difícil, una línea de paso
1: es
2: normal.
1: Es de paso, sí. Ahí imagínate cuántos vehículos pasan diariamente.
2: Ándele. Lamentable. De todo corazón, pues estamos con las familias que perdieron a su ser querido en este accidente lamentable y triste.

0: Dieguito.
1: Dime.
0: ¿Cómo estás, Dieguito?
1: No, aquí sentadito esperando.
0: Esperando ver llover. Está lloviznando acá en Cobán todavía, así levemente, pero sí está lloviznando, por si se lo andaban preguntando, ¿eh? 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
0: El sabor de tradición en Guatemala no puede faltar en tus máximas celebraciones. Ahí estamos, con porciones o bien pastel completo, variedad amplia con la cual tú puedes realizar el que más le guste a XY miembro de la familia. Saludamos a Kevin en la zona número 6. Gabriel Scholl nos acompaña allá en la aldea Rayajá. Emma en San Juan, Zacatepeques, nos acompaña escuchando a través de www.estereohits967.com.
1: Buenos días a Edgar también allá en Panzós, como lo hace Carlos allá en Santa Rosita, El Chal. Ángel en el camioncito de productos ahí siempre conectado con nosotros. Sonia en zona 9 de esta ciudad de Cobán, como lo hace Anita en la villa de Táctica Alta Verapaz. Buenos días.
0: Les deseamos lo mejor, éxitos en lo que van a emprender, con mucha fe en Dios, van a lograr los objetivos para el día de hoy. Pásenla bonito y sigan escuchando El Color de la Música.
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1: Buenos días, 7 de la mañana con 27 minutos, 7 con 27 minutos en este lunes lluvioso. Prepárese porque hoy tiene que llevarse mínimo una sucapa, una chumpa, sombrilla o paraguas, algo que se pueda cubrir de las inclemencias del tiempo.
2: Vamos a hablar de Gloria Trevi, que vivió un momento incómodo en pleno show y su pelo terminó lleno de electricidad en medio de la presentación. La electricidad estática acumulada en el escenario provocó que su característico cabello se levantara por completo, así como lo escuchan
1: Gloria
2: ustedes.
1: Gloria Trevi volvió a demostrar que sabe dominar el escenario, incluso cuando ocurre algo totalmente inesperado. Durante un concierto realizado el fin de semana, la cantante protagonizó un divertido momento que rápidamente se volvió viral en redes sociales.
2: El incidente ocurrió mientras interpretaba uno de sus temas más emblemáticos, Pelo Suelto. En medio de la presentación, la electricidad estática acumulada en el escenario provocó que su característica cabellera se levantara por completo, como cuando haces lo del experimento de que tocas algo con energía y tus cabellos se ponen erizos a sí mismo.
1: Fíjate que a mí a veces me pasa, tengo vellos en los brazos y a veces cuando me pego algo se...
2: Sí, la estática, sí, suele suceder.
1: Separan los pelitos.
2: Lejos de detener el show mostrándose incómoda, Gloria Trevi continuó cantando y bailando con total profesionalismo, manteniendo la energía del espectáculo y convirtiendo el imprevisto en parte de este momento. Alan. Y es que la verdad, si ustedes revisan las fotografías o videos que hay, realmente se ve como que hubiese que el micrófono hubiese dado ese toque de energía extra. Y su cabello sí se vio bastante afectado. No era alborotado, sino eran pelos electrizados literalmente.
1: No, como si hubiera echado algún gel y le quedó así, o le hubiera parecido la Llorona, ¿verdad? La escena no tardó en circular en plataformas como Instagram y otros espacios de videos, donde los usuarios reaccionaron con humor al curioso efecto de la estática.
2: Muchos destacaron la coincidencia de que el incidente ocurriera precisamente mientras ella interpretaba Pelo Suelto, una canción directamente asociada con el estilo, su actitud y su icónica melena. El episodio dejó claro que Gloria Trevi sigue siendo una artista capaz de transformar cualquier situación en espectáculo. Entre risas, comentarios y miles de reproducciones, el momento se convirtió en una muestra más del carisma sobre el escenario que tiene Gloria Trevi. Es que no sé tú, y es que así tiene que ser un profesional. Te esté pasando lo que te esté pasando, continúa haciendo lo que está haciendo, ¿no?
1: Sí, es que de verdad llama la atención la fotografía.
2: Se ve como cuando haces ese experimento de que agarras algo con electricidad.
1: Pero le cayó bien por su canción que estaba interpretando.
2: Y lo mejor
1: en
2: de
1: ese
2: todo
1: momento.
2: Es que ya se llegó a China.
1: Digo yo, en algún momento.
2: Probablemente si el choque de energía es muy, muy fuerte, de plano que sí, ¿no?
1: Bueno, Gloria Trevi anunció su esperado regreso a Guatemala como parte de su celebración Tour Centroamérica 2026. El concierto se llevará a cabo el 26 de septiembre en el Parque de la Industria, uno de los recintos más icónicos para espectáculos en la ciudad de Guatemala. La producción promete una noche llena de grandes éxitos. Los precios de las entradas para este magno evento ya han sido revelados, ofreciendo distintas opciones para que los asistentes elijan su experiencia. Irían las localidades disponibles son las siguientes:
2: la más económica, 350 quetzales, luego 550, y las más caras, que serían Mesa Amex, 850 quetzales. Así que para quienes quieran sumar el concierto de Gloria Trevi a sus historias, pues hagan su ajuste de dinerito y pues compren sus boletos desde ya, ¿verdad? Para no quedarse con las ganas de ver a Gloria Trevi aquí en Guatemala.
1: Así que no va a venir con ese espectáculo del pelo suelto.
2: No,
1: también
2: no promete esa electricidad en su cabello, pero sí un show de primer nivel. 7:31.
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1: Buenos días, 7 de la mañana con 39 minutos, deseándole un feliz lunes, que ustedes ya retornan a sus actividades laborales, que les vaya muy, pero muy bien.
2: Vamos a hablar acerca de las luciérnagas. Fíjense ustedes que no todas las luciérnagas brillan igual. La luz puede variar en color, intensidad y ritmo de parpadeo. Cada especie tiene su propio código para comunicarse.
1: Bueno, las luciérnagas producen luz mediante una reacción química llamada bioluminiscencia y prácticamente no genera calor.
2: Usan sus destellos para encontrar pareja, ya que seáramos nosotros.
1: Ahora sí, con una lamparita. Aquí estoy, mi amor, vení.
2: Imagínate así que nosotros pudiéramos hacer eso disponible. Ay, sí. Una cosa por el estilo.
1: Así, si está, es decir, si estás en rojo,
2: estás ocupado, tenés estás pareja.
1: Amarillo, pasa adelante. Verde, platiquemos un ratito.
2: Los machos y las hembras realizan patrones específicos de luces para reconocerse y atraer a su pareja. También. Son bien pilas. Sí. Oye, pues.
1: Algunas larvas también brillan. Así es. Desde pequeñas, algunas luciérnagas pueden producir luz. Por eso, en algunos lugares, las conocen como gusanos de luz.
2: Algunas luciérnagas usan la luz para engañar. Ciertas especies pueden imitar los destellos de otras para atraerlas y convencerlas, convertirlas, más bien dicho, en su comidita.
1: Las luciérnagas necesitan oscuridad para poder sobrevivir. Sí, para poder sobrevivir mejor. La contaminación lumínica de las ciudades puede dificultar que se encuentren, que encuentren pareja, porque sus señales de luz se vuelven más difíciles de ver. De tanta luz dirán, debe ser un carro que está parado por allá, mejor no vayamos.
2: Bueno, el ciclo de vida completo de una luciérnaga dura entre 1 y 2 años. Sin embargo, la mayor parte de ese tiempo lo pasan debajo de la tierra como larvas, mientras que en su fase adulta, voladoras, apenas viven entre 3 y 4 semanas. Algunas de estas especies pues viven un poquito más, pero es prácticamente es el rango de vida que pueden tener. Las luciérnagas enfrentan una amenaza que podría poner en riesgo su futuro y hacer que cada vez sea más difícil encontrarlas, ¿verdad, Dieguito?
1: Qué difícil. Bueno, durante generaciones las luciérnagas han iluminado las noches con pequeños destellos que parecen sacados de un cuento. Sin embargo, estos insectos podrían estar enfrentando un futuro preocupante. Distintas investigaciones advierten que sus poblaciones están disminuyendo y que varias especies ya enfrentan un elevado riesgo de extinción.
2: Las luciérnagas, también conocidas como bichos de luz, pertenecen a la familia de los lapirídeos y existen más de 2,000 especies en diferentes regiones.

0: la noche pueden interferir con señales que utilizan las luciérnagas para reproducirse.
1: Oigan, y prácticamente podríamos ser la última generación que pueda convivir con ellas. Entonces, disfrutemos y valoremos. Sabemos de que el desarrollo implica construcciones, que haya muchísima más luz en el ambiente, porque cada vez somos más los que poblamos esta tierra.
0: Ya casi no. De hecho, te digo, antes recuerdo que las capturábamos con nuestros primos y cada quien.
1: ¿Y por qué las capturaba?
0: De chiquillos nosotros, y las llevábamos a nuestra habitación ya con luces apagadas, ganas de jugar.
1: Okay.
0: En aquel entonces.
1: Saludamos a Paolita.
0: Cuando no teníamos para nuestro arbolito navideño con esas luces.
1: Se va la canción hasta Chamelco.

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1: Mis amigos, sobre si nada, hemos llegado a las 7 de la mañana con 55 minutos. 7 con 55 minutos, ya falta poquito. Poquito, casi falta nada, para las 8 de la mañana.
2: Bueno, recordarán ustedes un conductor mexicano muy, muy prestigioso en aquella época, Paco Stanley, que lamentablemente murió en un ataque armado al salir de un lugar donde estaba compartiendo una comida con sus compañeros de trabajo y amigos. Bueno, pues el caso de Paco Stanley, el testigo protegido de la DEA, revela quién ejecutó este crimen que hasta hoy fecha pues sigue dando de qué hablar. Fuente protegida que vivió bajo amenaza y restricciones migratorias por más de 20 años, acudirá a la Fiscalía General para dar su testimonio. Y bueno, pues les comentamos al respecto qué es lo que sucede.
1: A casi 3 décadas del trágico asesinato de Paco Stanley, el caso que conmocionó a todo México vuelve a cobrar relevancia con nuevas revelaciones. El testigo protegido de la DEA, Jorge Godoy López, ha irrumpido en las escenas públicas para señalar a Carlos Acevedo, conocido como El Pato, como el presunto autor material del crimen.
2: Según Godoy, el móvil detrás del homicidio estaría ligado a una fallida operación de lavado de dinero que involucraba una suma millonaria. La impactante declaración de Godoy López, un ex agente judicial, se presentó en la Ciudad de México en el marco del documental Testigos, La Verdad Tiene Voz, caso Paco Stanley. En su testimonio, el testigo afirmó que se le dio la orden a Carlos Acevedo porque se le había prestado un dinero para que lo lavara. Esto era una cantidad de $4 millones para que se los lavaran y se los entregaran pues ya limpios. ¿Cómo hacen ese proceso? Ignoro el caso, la verdad siempre he tenido esa duda, pero es lo que se sabe.
1: Esta versión, que buscaba arrojar luz sobre uno de los crímenes más mediáticos del país, sugiere una trama completa detrás de la muerte del productor y conductor. El documental, de una producción de Juan Carlos Uribe, busca ofrecer una perspectiva renovada sobre los hechos ocurridos el 7 de junio de 1999, cuando Paco Stanley fue ultimado a las afueras del restaurante El Charco de las Ranas.
2: El testigo explicó que su silencio durante tantos años se debió a graves amenazas que enfrentaba en aquel entonces tanto la parte de autoridades mexicanas como de integrantes del crimen organizado, que recordarán ustedes que esto fue materia de titulares. En su momento se le acusó a Mario Besares, era compañero de trabajo de Paco Stanley, y también a Paola. Ella era una de las edecanes del programa. Posteriormente a eso ya se dio la salida del reclusorio de ambos. Pasaron ahí como 5 años en la cárcel.
1: Uno dice, bueno, ellos los tenían como presuntos.
2: Paola Durante, el apellido de la edecán.
1: ¿Qué pasa con esos 5 años de encarcelamiento?
2: Nada.
1: No, es decir, quedan libres porque no son ustedes y váyanse a su casa.
2: Y les cuesta después emprender el vuelo nuevamente, perdieron dinero, perdieron amigos y todo ese rollo. Bueno, pues ojalá que se esclarezca. Realmente fue una tragedia terrible, e incluso se hace mención, a grosso modo, de la participación de Paco Stanley en una serie titulada El Señor de los Cielos. Según dicen, estaba ligado a este tipo de situaciones delictivas Paco Stanley. Hasta la fecha no se ha dado carpetazo de decir se acabó con la investigación. A pesar de los años, casi ya 30 que han pasado, imagínate, siguen en investigación.
1: Vamos a seguir siempre ahí dando a conocer qué va a pasar con todo esta situación difícil que vivió la familia de este mexicano. Bueno, mis amigos, como si nada, hemos llegado al final de este Voy a Pasármela Bien en este lunes 24, esperando que todo marche sin ninguna novedad, que usted, que salió de casita, pues llegue sin ninguna novedad ya en horas del mediodía o de la tarde. Que Diosito lindo los acompañe, los cuide y los proteja bien.
2: Será hasta mañana en punto de las 6 cuando nuevamente nos una el 96.7. Cuídense.

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0: ¿Qué tal? ¿Cómo están? Buenos días, 8 de la mañana con 6 minutos, frecuencia 96.7 y también 92.3. Porque te acompañamos con esta gran potencia que tiene la radio Hits 96.7, que por cierto, te sigo recordando que estamos en nuestra cuenta regresiva para celebrar los 41 años de esta empresa. Más que una empresa, nuestra casa, tu casa y por supuesto quien te acompaña desde muy temprano los 365 días del año a través de la frecuencia 96.7 en el área central de Alta Verapaz y por supuesto alcanzamos parte de Petén, alcanzamos parte de Izabal, Baja Verapaz y hasta la capital llega la frecuencia. Y por supuesto hoy es Radio 92.3, emisora de Corporación Radial del Norte, afiliada a Consorcio de Radios Nacionales. Les saluda Liu Nui, la voy a estar con ustedes hasta las 12 del mediodía. Recuerda que hoy es lunes, que ya te lo había dicho la semana pasada, que iba a llover esta semana desde muy temprano. Sin embargo, el señor Sol ya ha salido, quiere y no quiere el señor Solito. Y recuerda que siempre, como dijo Ricardo Arjona, hasta las nubes grises forman parte del paisaje. Es algo que debes de tener muy en cuenta porque no sé por qué tenemos como la mala costumbre de decir que cuando está lloviendo, ay, hoy hizo un mal día. No, hoy hizo un excelente día, porque no es el día, somos nosotros quien hace el día el mejor. Recuerda que el 4096-8574 está totalmente disponible para que te puedas comunicar conmigo y juntos, por supuesto, hacer la programación de este inicio de semana diciéndote lo mejor de lo mejor, que puedas disfrutar cada momento de la vida y lo más importante, disfrutar y que todo lo que te propongas lo puedas lograr con mucho éxito.
1: Esta canción.
0: Nos vamos con este tema de Piggy que dice Mis ojos lloran por ti. Buenos días.
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2: Es momento de hacer una pausa comercial, 8 de la mañana con 15 minutos, frecuencia 96.7, acompañándote este inicio de semana, disfrutando por supuesto de la vida, disfrutando cada momento y compañía que tú también tienes. Y por supuesto el 40968574 disponible porque tú también puedes y debes sugerir temas musicales porque aquí tú mandas en la Hits.
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0: 8 de la mañana con 41 minutos, te seguimos acompañando este lunes. Buen provecho para quienes están desayunando a esta hora de la mañana. Y por favor, mucha precaución porque aquí en el área central de Cobán Alta Verapaz no hay presencia de lluvia, pero por ahí me reportan a través del 4096-8574 de que sí hay presencia de lluvia en la ruta que conduce hacia el municipio de Chiseca, Alta Verapaz, y sobre la ruta de las Verapaces. Así que ya saben, entonces, por favor, mucha precaución. Yo siempre he dicho, es mejor llegar 5 minutos tarde a nunca llegar. ¿Qué te parece si nos vamos con este tema musical que nos han solicitado, que lleva por nombre Perra?
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8: Nacional.
9: Luego de que el juez Jimmy Bremer ordenara la libertad inmediata de Julio Valentín Monroy López, alias El Viejo, y reprogramara su audiencia de primera declaración señalado de ser el líder de la banda Los Taxistas del Viejo, obtuvo el jueves una segunda resolución favorable en un proceso distinto. Monroy López también enfrentaba un expediente por el supuesto delito de portación ilegal de arma de fuego. El señalamiento surgió luego de que la Policía Nacional Civil lo detuviera con un arma que no tenía la documentación respectiva. Por tratarse de un hecho ocurrido en flagrancia, además de ser puesto a disposición del juzgado décimo penal, Monroy fue trasladado al juzgado de turno para que resolviera esta situación, lugar donde él se le declaró falta de mérito, ya que según se indicó, la defensa presentó la debida papelería del arma y se comprobó que esta estaba legalmente establecida en posesión de Monroy, por lo que lo dejaron en libertad.
6: Internacional.
9: Las autoridades francesas han detectado una treintena de referencias de preservativos que no cumplen las reglas, de los que han vendido en línea más de 40.000 unidades, así como otros 260.000 de dos referencias que se distribuyeron en farmacias y tiendas que presentan el riesgo de romperse al utilizarlos. En un comunicado conjunto publicado por la Dirección General de Sanidad y la Dirección General de Competencia, el Consumo y la Detección de Fraudes explicaron que alrededor de 1,000 cajas de preservativos no conformes fueron en su mayoría comercializadas por vendedores asiáticos en línea. El problema es que no llevaban el marcado CE, que indica que cumplen con los estándares europeos, ni habían sido objeto de una evaluación por un organismo reconocido para hacerlo, y en la mayoría de los casos no iban en un envoltorio con explicaciones en francés.
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El tema musical de Aitana, que lleva por nombre Superestrella, siendo las 9 de la mañana con 9 minutos. Quiero saludar a María del Carmen, que nos está escuchando en la zona número 7 de la ciudad de Cobán, Alta Verapaz. Mientras que Romina dice que nos está escuchando allá en San Juan Chamelco. Gracias, Romina, por la comunicación a esta hora de la mañana. Buenos días.

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1: 11 de la noche todavía no.
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0: Maluma nos dice 11 p.m. 9 de la mañana con 16 minutos. Aprovecho la oportunidad para recordarte que regresa a Cobán la segunda feria del libro Al Viento Verapaz del 27 al 30 de agosto en el Convento Santo Domingo de Guzmán en el Palacio de Gobernación Departamental Parque Central La Paz a las 9 de la mañana a 19 horas. Habrá presentaciones de libros, talleres, cuentacuentos, invitados especiales y actividades para disfrutar en familia. Entrada gratuita, ven con tu familia y amigos. Voy a la pausa.
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tu tiempo, 9 de la mañana con 27 minutos. Este tema musical que estamos escuchando a esta hora de la mañana, el tema musical de Alex Warren. Que por ahí lleva por nombre Fever Dream. Bueno, y es que es importante poder hablar un poquito acerca de este cantante. Alex Warren es un cantante, compositor, youtuber e influencer estadounidense que comenzó a hacer videos para YouTube a los 10 años y ganó notoriedad en TikTok hace los finales del 2009 como parte del colectivo The Hype House. Y que nos trae este tema musical que forma parte ya de las listas internacionales en los primeros lugares. 25 años tiene Alex Warren, es decir, hace 15 años ya empezaba a hacer videos en las redes sociales. Seguimos con más del color de la música acompañándote este lunes cuando el reloj marca las 9 de la mañana con 28 minutos. Por supuesto, nosotros disponibles para que te puedas comunicar con nosotros a través del 40968574. ¿Cumples años durante esta semana? Pues te invitamos también para que puedas mandar tu DPI o certificado de nacimiento a nuestro WhatsApp, el 40968574. Porque así como lo hicimos este sábado, lo vamos a volver a hacer este fin de semana, sortear un delicioso pastel gracias a Patsy, sabor de tradición. Y por supuesto, Stereo Hits, el color de la música. Nos vamos con este tema musical de Olivia Rodrigo que lleva por nombre Stupid Song.

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9 de la mañana con 39 minutos. Te seguimos acompañando este inicio de semana. Fíjense ustedes que hay uno de los grupos que está ganando bastante auge a través de no solo redes sociales, sino que también por la música que ellos han estado creando. Y es un grupo, no sé si ustedes han escuchado, de Los Santos Bravo. Es una agrupación que me llama mucho la atención por la forma en que se han conformado. Y es que Santos Bravos es una boy band latinoamericana formada por la compañía surcoreana HYBE. Está integrada por 5 miembros: Dew Venegas, Alejandro Aramburu, Gaby Bermúdez, Kay Pena y Kenneth Laville. Lo más interesante es ustedes que son chavos de diferentes nacionalidades. Así, en el orden que te los mencioné, es la nacionalidad de ellos. Está conformada por un estadounidense, por un peruano, por un puertorriqueño, por un brasileño y por un mexicano, así respectivamente como te los menciono. Y es que han tenido nominaciones como el premio Lo Nuestro del artista revelación masculino. También esto fue en el 2026, precisamente este año. Tuvieron otra nominación en premios juventud al grupo o dúo, y también premio a la generación masculina también este año. 3 nominaciones tuvieron estos chavos. Y este es uno de los temas musicales románticos de ellos, que lleva por nombre Fe. ¿Qué te parece si la escuchamos entonces? Tú también puedes solicitar a través del 40968574.

Y ahí está el tema musical de Los Santos Bravos. Queda por nombre Fe. Ya te decía, Estados Unidos, de Perú, de Puerto Rico, Brasil y México. Increíble esta banda musical, esa banda Boy. Nos separan 16 minutos para puntualizar las 10 de la mañana. Gracias por seguir en sintonía.

0: para celebrar 41 años de estar acompañándote. No solo con música, no solo con información, sino con eventos importantes de nuestra región, de nuestro país, como las elecciones generales, por supuesto. Hemos sido también centro de acopio en varias oportunidades cuando han habido algunas situaciones en nuestro país, como por ejemplo inundaciones. Para la erupción del volcán de fuego también fuimos centro de acopio. Que por cierto, recuerdo muy bien que fui el enviado especial, fui a dejar la ayuda ya a Escuintla. Hemos estado también en cobertura de inundaciones, eventos deportivos como la Media Maratón Internacional de Cobán, ya muchos años. Y por supuesto también de la Vuelta Ciclística a Guatemala, me comentaban por ahí. Yo no estaba todavía, estaba chico. Y entre muchas cosas más, porque la HITS no solo es evento musical, sino que también hemos estado en eventos culturales. Voy a la pausa, no le cambies, ya regresamos.
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Buenos días, 10 de la mañana con 8 minutos, frecuencia 96.7, el color de la música. Estéreo Hits en 96.7, por supuesto, acompañándote ya en el segmento del Top Hits. Hoy es lunes, música al recuerdo en inglés, y hoy nos vamos a centrar en música de los años 90. No nos vamos a ir ni mucho para allá, ni mucho para acá. Así que tú puedes sugerir también temas musicales a través del 4096-8574. Y por supuesto, sugerirme temas musicales para juntos hacer la programación de estos 120 minutos que tenemos para poder compartir contigo. Menos. ¿Qué te parece si nos vamos con este tema musical de Nirvana? Con este tema musical. Queda por nombre Smile Like Teen Spirit.

0: Bueno, y es que Nirvana fue una banda de rock estadounidense formada por el vocalista y guitarrista Kurt Cobain y el bajista Chris Novoselic. Esto en Arvind en el año de 1987. La banda pasó por una sucesión de bateristas, siendo Chad Chamin quien más tiempo permaneció, hasta que en 1990 fue sustituido por Dave Grohl, su baterista definitivo, que nos deja este tema musical. Tengo que hacer una pausa comercial, pero no le cambies, ya regresamos. 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Ah, y por cierto, quiero saludar a mi buen amigo Elmer Estrada, que el día de ayer estuvo de manteles largos. Así que un saludo para mi buen amigo Elmer Estrada. Me imagino que se estará recuperando, pero de toda la comida. Sí, pues. Que por cierto estuvo durante este fin de semana, bueno, desde el pasado jueves me estaba comentando ahí que estaba en el municipio de Lanquín, Alta Verapaz, que por cierto está celebrando su feria y que el día de ayer realiza su primer desfile hípico, que fue bien recibido por la población lanquinera y obviamente por mucho turista, porque hay que tomar en consideración que Lanquín es uno de los municipios con bastante presencia turística, tanto de turistas nacionales como extranjeros, por este monumento tan increíble que tenemos como lo es Semuc Champey. No le cambies, ya regreso.
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0: Para los amantes de la astronomía, pues quiero comentarles a ustedes que un eclipse lunar parcial está por suceder esta semana y será totalmente visible en Guatemala. Y es que te puedo dar algunos detalles de este fenómeno astronómico que es muy bonito, que por cierto, te cuento que se conoce como la luna de sangre. Y es que será este próximo 27 de agosto y se espera uno de los momentos más importantes para los amantes de la astronomía. El portal Space resaltó que será uno de los mejores eclipses que se verán al menos hasta finales del 2027. Y es que la luna pasará por la sombra de la Tierra. Y es que la Administración Nacional de Aeronáutica y del Espacio de Estados Unidos, NASA, en sus siglas en inglés, explicó que el 96.3% del disco lunar estará dentro de una o dentro de la lumbra terrestre. La parte central de la sombra donde el sol queda completamente bloqueado por la Tierra. Esto provocará que la luna sea percibida con un color cobrizo, por lo que popularmente se le conoce o se le llama a este tipo de eclipse como luna de sangre. Guatemala se encuentra en una ubicación, oye bien, privilegiada para observar este espectáculo astronómico que comenzará durante la noche del jueves 27 de agosto y se extenderá hasta las primeras horas del viernes. Un aspecto importante es que se trata de un fenómeno seguro para la vista, a diferencia de un eclipse solar. Para observar la llamada luna de sangre no es necesario utilizar gafas o algún tipo de protección especial, según informó la NASA. De acuerdo con el Instituto Nacional de Sismología, Vulcanología, Meteorología e Hidrología Insibume de Guatemala, el eclipse lunar parcial dará inicio a las 19 horas. Imagínate tú, una cena romántica, viendo la luna rojiza, con una copa de vino, unos quesitos y luna muy buena compañía. No caerá nada mal. Y es que te cuento también que a las 22 horas con 15 minutos el eclipse alcanzará su máximo de oscuridad. El fenómeno estará finalizando a eso de la 1 de la mañana del viernes 28 de agosto. Es importante mencionarte así datos rapidísimo antes de continuar con más música, es que el inicio de la fase penumbral empezará a las 19:23, hora de Guatemala. Inicio del eclipse parcial a las 20:33. Momento cúspide del eclipse será a las 22:12. Final del eclipse parcial a las 23:52. Y el final de la fase penumbral será a la 1:01 de la madrugada del viernes 28. Así que para quienes deseen observar el eclipse a través de portales especializados, The Virtual Telescope Project ofrece una transmisión en tiempo real que puedes obviamente verlo a través de sus redes sociales. Ya sabes, entonces este jueves, noche romántica para compartir. Continuamos con más música y nos vamos con este tema musical de Oasis. Buenos días, buen provecho a la hora de la repa.
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10:42, el tema musical de Alanis Morissette, que por nombre Ironic, es uno de los temas musicales que nos han solicitado a través del 40968564. Esto es para saludar a María del Carmen, la zona 7 de Cobán.

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14: Nacional. Un estudio presentado por Agexport y Fundesa identificó más de 2.000 kilómetros de carreteras en Guatemala que necesitan ampliación, reparación o pavimentación. Las intervenciones buscan mejorar la movilidad y competitividad del sector exportador. El diagnóstico denominado tramos viales, infraestructura clave para el sector exportador, fue presentado durante el foro Infraestructura para Competir. El documento fue entregado a la ministra de Comunicaciones, Norma Cea. Según el análisis, las necesidades se concentran principalmente en corredores estratégicos utilizados para movilizar mercancías hacia puertos, fronteras y centros productivos.
4: Internacional.
14: Un grupo de más de 150 haitianos fue deportado a Haití desde Estados Unidos, siendo el primer grupo de los más de 300.000 haitianos que han pasado a ser ciudadanos indocumentados tras la decisión de la administración estadounidense de no renovar a su estatus de protección temporal TPS. Una fuente de la Cancillería haitiana confirmó que aterrizó en un vuelo charter el primer grupo proveniente del Servicio de Inmigración y Control de Aduanas ICE en la ciudad de Cabo Haitiano. El aeropuerto Toussaint Louverture, el principal de Haití, ubicado en Puerto Príncipe, mantiene sus operaciones cerradas por el asedio de las poderosas bandas armadas que dominan gran parte de esa capital.
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10: Es la hora 12:35 minutos.

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17: Es la hora 12:52.

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19: Nacional.
20: Luego de que el juez Jimmy Bremer ordenara la libertad inmediata de Julio Valentín Monroy López, alias El Viejo, y reprogramara su audiencia de primera declaración señalado de ser el líder de la banda Los Taxistas del Viejo, obtuvo el jueves una segunda resolución favorable en un proceso distinto. Monroy López también enfrentaba un expediente por el supuesto delito de portación ilegal de arma de fuego. El señalamiento surgió luego de que la Policía Nacional Civil lo detuviera con un arma que no tenía la documentación respectiva. Por tratarse de un hecho ocurrido en flagrancia, además de ser puesto a disposición del juzgado décimo penal, Monroy Monroy fue trasladado al juzgado de turno para que resolviera esta situación, lugar donde él se le declaró falta de mérito, ya que según se indicó, la defensa presentó la debida papelería del arma y se comprobó que esta estaba legalmente establecida en posesión de Monroy, por lo que lo dejaron en libertad.
19: Internacional.
20: Las autoridades francesas han detectado una treintena de referencias de preservativos que no cumplen las reglas, de los que han vendido en línea más de 40.000 unidades, así como otros 260.000 de dos referencias que se distribuyeron en farmacias y tiendas que presentan el riesgo de romperse al utilizarlos. En un comunicado conjunto publicado por la Dirección General de Sanidad y la Dirección General de Competencia, el Consumo y la Detección de Fraudes, explicaron que alrededor de 1.000 cajas de preservativos no conformes fueron en su mayoría comercializadas por vendedores asiáticos en línea. El problema es que no llevaban el marcado CE, que indica que cumplen con los estándares europeos, ni habían sido objeto de una evaluación por un organismo reconocido para hacerlo, y en la mayoría de los casos no iban en un envoltorio con explicaciones en francés.
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1: Buenas tardes, 13 horas con 6 minutos en la primera emisión de Noti Noticias. Iniciamos una nueva semana, por supuesto saludándole a través de Sabana Estéreo 100.1 en el departamento de Petén, Alta Verapaz a través de Estéreo Hits 96.7 y Baja Verapaz a través de Salamá Estéreo, emisoras de Corporación Radial del Norte, afiliadas a Consorcio de Radios Nacionales. Estamos totalmente en vivo también a través de nuestra plataforma de Facebook. Un gusto saludarle y desearle, por supuesto, que todo lo que usted se proponga para esta semana lo pueda lograr con mucho éxito. Y gracias por preferir una emisora de Corporación Radial del Norte. Le saluda Leon Huila, me acompaña Maynor Pacay en Noti Noticias Radio Jocelyn Zul y en Noti Noticias Facebook Alexis Acnuila. Así que sean bienvenidos, estos son nuestros titulares.
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2: Fin de semana marcado por hechos viales en varios sectores de Alta Verapaz.
1: Luego de tener problemas en documentación, hasta el día de hoy se logra la firma de convenios de proyectos por parte de alcaldes de Alta Verapaz.
2: Tragedia en Zacapa, 4 personas fallecidas y 4 heridas tras el colapso de Puente Guijo.
1: Mientras tanto, en los deportes, Cobán Imperial cae en su visita a San Marcos.
2: Esta y otras noticias a continuación en nuestra primera emisión de Noti Noticias.
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1: Iniciamos con el detalle de la información, 13 horas con 8 minutos, y en Noti Noticias hoy conmemoramos y saludamos a los profesionales del diseño gráfico en Guatemala, que con cada idea plasman la creatividad de miles de negocios y emprendimientos o marcas en todo el país, y nuestra compañera Jocelyn Tsung nos tiene el detalle de la información, Noti Noticias.
3: Es importante. Cada 24 de agosto se celebra en Guatemala el Día del Diseñador Gráfico, una fecha que honra la creatividad y contribución visual de estos profesionales. Durante esta fecha se celebran los profesionales en diseño gráfico, quienes son comunicadores que mediante herramientas tecnológicas o a mano son capaces de crear nuevos conceptos. Esta fecha conmemora un importante hito en la historia de la profesión en el país, ya que el 6 de septiembre de 2002, el presidente de la República, Alfonso Portillo, emitió el Acuerdo Gubernativo número 314-2002, declarando oficialmente el 24 de agosto como el Día del Profesional del Diseñador Gráfico. El fundamento detrás de esta declaración radica en reconocer el valioso aporte de los diseñadores gráficos al entramado comunicativo y visual en la sociedad. Estos profesionales utilizan códigos visuales y técnicas propias de las artes gráficas para transmitir mensajes de manera efectiva y atractiva, respondiendo a la necesidad inherente del ser humano de comunicarse en la sociedad. Desde Noti Noticias les deseamos un buen día a los profesionales en diseño gráfico en Alta, Baja Verapaz, Petén y de todo el país.
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2: 13:13, estamos de vuelta con más información a través de Noti Noticias. Un fuerte accidente de tránsito se registró la tarde de este sábado 22 de agosto en el kilómetro 111 de la ruta al Atlántico en jurisdicción de Usumatlán, Zacapa, el cual provocó el colapso de un puente en el lugar. Interrumpir el paso de los vehículos.
1: Cuerpos de socorro confirmaron que 4 personas fallecieron por el accidente automovilístico y otras 5 resultaron heridas y fueron llevadas a distintos centros asistenciales. Hasta el momento se conoce que el percance se originó por el choque de 2 vehículos livianos y un tráiler, los cuales prendieron en llamas. Bomberos voluntarios acudieron al lugar y atendieron la emergencia.
2: El informe oficial indica que 3 personas fueron trasladadas al hospital de Guastatoya y 2 más al hospital de Zacapa, pues presentan diversas heridas. En un comunicado, el Ministerio de Comunicaciones, Infraestructura y Vivienda confirmó que la colisión del transporte pesado contra el puente Guijo le provocó daños severos.
1: Debido a esta situación, el paso vehicular permanecía completamente interrumpido tanto hacia el norte como hacia la capital. Sin embargo, es importante poder mencionar que este día la municipalidad de Usumatlán ha creado una vía alterna a la par del puente.
2: Entre tanto, se ha sugerido transitar por la carretera que conecta de El Jícaro a El Progreso con Santa Cruz o La Fragua. Esto en el departamento de Zacapa. Reportes locales indican que ya hay coordinaciones en el Ministerio de Comunicaciones para atender estructuras o buscar una solución provisional como la colocación de un puente baile.
1: Siempre sobre este tema, el Ministerio de Comunicaciones, Infraestructura y Vivienda dio a conocer que mantiene un despliegue ininterrumpido de maquinaria y personal en el sector del puente Guijo, ubicado en el kilómetro 110 de la ruta al Atlántico, donde el paso se encuentra completamente cerrado tras un trágico accidente ocurrido este fin de semana. La cartera aseguró que se encuentra trabajando intensamente, incluso durante la noche se realizaron estos trabajos para habilitar una ruta provisional. Sin embargo, esto ya se ha dado a conocer hace algunos minutos que se ha habilitado el paso. El objetivo primordial es restablecer también la conectividad en ese corredor estratégico para el país. Esta arteria es crucial para el flujo comercial y transporte de personas, por lo que su rehabilitación o habilitación es una prioridad absoluta para la entidad.
2: Entre las labores más destacadas que se ejecutan sin pausa se encuentra la limpieza exhaustiva, sobre todo del cauce de agua abajo, una acción fundamental para la futura instalación del badén provisional. Este badén servirá como un paso temporal que permitirá el flujo vehicular mientras se avanza en soluciones definitivas.
1: Simultáneamente, el personal realiza trabajos de relleno en uno de los extremos de la ruta provisional buscando su correcta y segura incorporación a la carretera principal. La planificación y ejecución de estas tareas se realizan bajo estrictos protocolos de seguridad y calidad.
2: El ministerio señaló que continuará trabajando en el área para poder encontrar una vía de conectividad lo antes posible y compartirá información a la población sobre el avance de las medidas que se implementen.
1: Y es que la emergencia ha afectado una de las principales rutas para el transporte de pasajeros y especialmente para el movimiento de carga hacia el departamento de Zacapa, también como Izabal y los puertos del Atlántico. Es importante mencionar que aunque las imágenes muestran un avance considerable de los trabajos, Notinoticias recomienda no confundir esos trabajos con una reapertura oficial. La habilitación del transporte deberá ser confirmada por las autoridades correspondientes.
2: Hay que recorrer también el esfuerzo, sobre todo reconocerlo, del personal y operadores de maquinaria que continúan trabajando durante la noche para acelerar una solución en este importante punto carretero.
1: Hay más información. Un choque vehicular ocurrió cerca de las 11 de la noche con 10 minutos de este sábado 22 de agosto en la calle Minerva del municipio de Cobán, Alta Verapaz, el cual dejó como saldo y varias personas lesionadas y múltiples daños materiales.
2: De acuerdo con los primeros informes, al inicio se reportaba la participación de únicamente un vehículo. Sin embargo, grabaciones de cámaras de seguridad de una propiedad privada cercana permitieron confirmar cómo sucedieron los hechos. En las imágenes se observa que un automóvil tipo sedán transitaba a excesiva velocidad sobre la calle principal y no respetó la luz roja del semáforo.
1: A raíz de esta imprudencia, el vehículo sedán fue impactado por un automotor de color blanco que salía de la avenida. Tras el fuerte golpe, el conductor del sedán perdió el control del volante y terminó chocando contra varios vehículos que se encontraban estacionados a la orilla de la calle, se informó.
2: Al lugar de la emergencia acudieron elementos de socorro a bordo de las unidades de auxilio, quienes brindaron la atención prehospitalaria a las víctimas y trasladaron a los heridos hacia la emergencia del Hospital Regional de la ciudad de Cobán. Hasta el momento, las autoridades correspondientes no han presentado un informe oficial para dar a conocer la identidad de las personas involucradas en este percance.
1: Hay más información porque un accidente de tránsito se registró en horas de la noche de este domingo 23 de agosto a la altura del kilómetro 227 de la carretera de la Franja Transversal del Norte con rumbo hacia el municipio de Chisec, esto en jurisdicción de la aldea El Rosario, Alta Verapaz.
2: De acuerdo con los reportes de la comunidad, el percance ocurrió cuando el conductor de una motocicleta de color rojo y blanco perdió el control al pasar sobre el segundo túmulo del tramo vial. A raíz de esto, tanto el piloto como su acompañante salieron expulsados y cayeron directamente sobre la cinta asfáltica, sufriendo heridas de consideración.
1: Tras el suceso, pobladores del sector acudieron a la carretera para prestar auxilio inicial y alumbrar la vía con las luces de sus teléfonos celulares para prevenir que otros vehículos atropellaran a los lesionados, se informó, mientras se coordinaba la llegada de los cuerpos de socorro para brindarles atención médica y trasladarlos hacia un centro asistencial.
2: Con esta información hacemos una breve pausa comercial. Enseguida retornamos con más información.

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3: Muchísimas gracias por seguir con nosotros en la primera emisión de Noti Noticias. Por supuesto, agradecemos bastante que usted nos prefiera. Estamos en Facebook totalmente en vivo para que usted también nos pueda seguir a través de nuestra plataforma de Facebook y tener usted toda la información que se detalla.
4: Bueno, y continuando con más información, la Cruz Roja Guatemalteca informó sobre dos emergencias atendidas por sus delegaciones en los departamentos de Baja Verapaz y Alta Verapaz durante las últimas horas.
3: El primer suceso ocurrió la noche del pasado domingo en el barrio San Antonio, ubicado en el municipio de Purulá, Baja Verapaz. En ese lugar, una persona resultó lesionada tras ser atropellada por un vehículo. Socorristas de la delegación de Purulá acudieron a la escena para brindarle los primeros auxilios a las víctimas, quienes permanecían sentadas sobre la acera con golpes en diferentes partes del cuerpo, para luego ser trasladada hacia el centro asistencial de la localidad.
4: Por otro lado, la delegación de Cruz Roja Guatemalteca en Cobán atendió un hecho de violencia registrado en el sector de la zona 1 del municipio de Cobán, Alta Verapaz. En el lugar, un hombre requirió asistencia médica inmediata tras sufrir una agresión física por parte de desconocidos.
3: Durante la atención de esta segunda emergencia en la vía pública, agentes de la Policía Nacional Civil y elementos del Ejército de Guatemala resguardaron el área mientras los paramédicos estabilizaban al herido. Posteriormente, el paciente fue trasladado a bordo de una ambulancia de la institución hacia la emergencia del Hospital Regional de Cobán para recibir la atención médica especializada.
4: Y este día la estación 111 de la Asociación Nacional de Bomberos Municipales Departamentales informó sobre un grave accidente de tránsito registrado en el kilómetro 63 de la ruta al Atlántico, en jurisdicción de la aldea Jutiapía, en el municipio de San Arate del Progreso.
3: De acuerdo con el informe de Cuerpo de Socorros, en el lugar del percance colisionaron una camioneta de color blanco y un camión de transporte de carga con placas de circulación comercial 564BXJ. Debido a la fuerza del impacto, de frente de la camioneta quedó destruido contra la estructura de la parte trasera del camión, dejando una persona herida y atrapada entre los hierros del vehículo.
4: Elementos del cuerpo de rescate acudieron al lugar a bordo de sus unidades de emergencia para trabajar con equipos especiales. liberar a las víctimas de la cabina y brindarle atención prehospitalaria ante el trabajo de los socorristas y la presencia de los vehículos sobre la vía. Las autoridades solicitaron a los conductores transitar con moderación en la zona.

Editorial, una ciudad digna también necesita baños públicos. Hablar de servicios sanitarios públicos puede parecer un tema incómodo, pero se trata de una necesidad humana que ninguna autoridad debería ignorar. En Cobán, como ocurre en muchas cabeceras municipales y departamentales de Guatemala, y con mayor razón en la ciudad capital, hacen falta baños públicos suficientes, limpios, seguros y abiertos durante los horarios en que la población los necesita. Todos, en algún momento, necesitamos ir al baño: niños, adultos mayores, comerciantes, trabajadores, turistas, personas con discapacidad y quienes viajan desde las comunidades. Sin embargo, cuando no existen instalaciones adecuadas, están cerradas o se encuentran abandonadas, muchas personas terminan utilizando callejones, graderíos y espacios públicos. En Cobán podemos observarlo en las bajadas cercanas a Gobernación Departamental, en los alrededores de la municipalidad, en el llamado Callejón del Amor y en otros sectores. Incluso existe un servicio sanitario público que carece de señalización, pintura y mantenimiento, y que permanece cerrado durante días y horarios en los que más podría necesitarse. A pocos metros, algunas personas hacen sus necesidades en la vía pública. Esto genera malos olores, contaminación, una imagen desagradable y riesgos para la salud. Pero el problema no puede resolverse únicamente regañando o sancionando a la población. Primero deben ofrecerse lugares adecuados. Las municipalidades de Cobán, San Pedro Carcha, San Juan Chamelco y de todo el país deberían impulsar un verdadero proyecto de servicios sanitarios públicos. Instalaciones dignas, iluminadas, accesibles para personas con discapacidad, con agua, jabón, papel higiénico, limpieza permanente y horarios amplios, incluyendo fines de semana y días festivos. También podrían establecerse tarifas módicas para contribuir al mantenimiento, sin convertir una necesidad básica en un negocio excesivo. Los baños deberían ubicarse cerca de parques, mercados, terminales, áreas comerciales y sitios turísticos, con rótulos visibles que indiquen claramente dónde se encuentran. Una ciudad moderna no se mide solamente por sus edificios, calles o monumentos. También se reconoce por la atención que ofrece a las necesidades más sencillas de sus habitantes y visitantes. Las autoridades municipales deben ponerse las pilas. No podemos pedir limpieza y buena educación si primero no brindamos los servicios necesarios. Contar con baños públicos dignos no es un lujo ni una ocurrencia, es salud, respeto, orden y verdadera planificación urbana. Desde Noti Noticias dejamos planteada esta necesidad, bajo nuestro lema: servir, no servirse.

0: Es momento de hacer una pausa comercial, 13 horas con 30 minutos. No le cambie a la primera emisión de Noti Noticias por las emisoras de Corporación Radial del Norte.
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7: Estamos de vuelta con más información, y una de las problemáticas que ha venido afectando la salud y el orden en las ciudades, sobre todo en Guatemala, sobre la urgente necesidad de contar con servicios sanitarios públicos en las distintas ciudades y municipios de Guatemala. Una carencia que ha sido desatendida, sobre todo por las autoridades locales, durante varias décadas. De acuerdo con lo señalado, la falta de sanitarios limpios, seguros y abiertos impacta de forma directa a niños, adultos y mayores, sobre todo comerciantes, trabajadores, viajeros y visitantes, al no contar con instalaciones adecuadas, al encontrarse cerradas y en mal estado. Diversos espacios públicos y callejones terminan siendo utilizados para realizar necesidades fisiológicas.
8: Ante esta problemática, pobladores consideran que no se puede exigir mantener calles e instalaciones limpias si las municipalidades no brindan primero la infraestructura básica. Asimismo, la ciudadanía enfatiza que el acceso a baños públicos no es un lujo, sino una necesidad que garantiza la salud, el orden y sobre todo la dignidad de toda la población.
7: Bueno, y siempre relacionado a este mismo tema, la necesidad de construir y mantener servicios sanitarios dignos en los municipios de Alta Verapaz, donde las consecuencias de la falta de instalaciones sanitarias son visibles a diario en las calles de la región.
8: De acuerdo con datos brindados por pobladores, esta carencia afecta de forma directa a la cabecera departamental de Cobán, así como a las localidades de San Pedro Carchá, San Juan Chamelco, San Cristóbal Verapaz, Tactic, Tamaú, Tucurú, Panzó, Senauca, Bonlanquín, Chisec, Rachujá, Fray Bartolomé de las Casas, Chaal, Santa Cruz Verapaz y Santa Catalina La Tinta. Se dio a conocer.
7: En relación a esta problemática, ciudadanos solicitan a los 17 municipios y sobre todo a las municipalidades del departamento identificar sectores claves como parques, mercados, terminales de buses, zonas de comercio y puntos turísticos para colocar instalaciones sanitarias. Asimismo, la población enfatiza que estos servicios deben permanecer abiertos durante los fines de semana y días festivos, garantizando agua, jabón, buena iluminación, resguardando de seguridad y limpieza continua. Dentro de ello, pues lo más notorio es a un costado del Estadio Verapaz, en donde luego de que pues quienes viajan sobre la franja transversal del norte, pues aparte de que aunque la municipalidad hace su labor en mantener limpios los baños, muchos no pagan lo que es uno o dos quetzales que se les cobra para la utilización de baños, y esto prolifera malos olores en el contorno de lo que es el Estadio Verapaz.
8: Lo más curioso e imperdonable es que en el lugar está el estadio, un lugar deportivo donde lamentablemente no tenemos una cultura de limpieza, pero más que limpieza es una dignidad humana, porque al final debe ser educación. Y es que insistimos en esta parte porque instalar servicios sanitarios dignos y públicos en el departamento de Petén también debe ser una medida considerada clave debido a la alta actividad turística, comercial y de frontera en la región.
7: Y es que de acuerdo con datos brindados por los pobladores y sectores de locales, la solicitud abarca a las autoridades de los municipios de Flores, San Benito, San Andrés, San José, San Francisco, Santa Ana, Dolores, Melchor de Mencos, Poptún, Sayache, La Libertad, Las Cruces, El Chal y San Luis. En estas localidades se requiere ubicar baños higiénicos visibles y de fácil acceso en sectores de gran afluencia como terminales de buses, mercados, parques, zonas comerciales y sitios turísticos.
8: Ante esta situación, la ciudadanía destaca que los visitantes no únicamente evalúan los paisajes, sino que también es importante mencionar que en el lugar hay atractivos arqueológicos del departamento, sino también la limpieza y la calidad de los servicios que reciben durante su estadía. Contar con instalaciones sanitarias adecuadas en los 14 municipios protegerá los espacios públicos y fortalecerá la imagen de la región a nivel nacional y, lo más importante, a nivel internacional.
7: Y finalmente, la solución no consiste únicamente en inaugurar baños públicos y después dejarlos en abandono. Cada proyecto debe tener presupuesto para agua, energía eléctrica, insumos, reparaciones y sobre todo personal de limpieza y vigilancia. También debe incluir sanitarios para mujeres y hombres, espacios accesibles para personas con discapacidad y, cuando sea posible, áreas para cambiar pañales. Además, deben colocarse rótulos visibles que indiquen una ubicación. Un sanitario cerrado, sucio o sin agua equivale prácticamente a no tenerlo. Las municipalidades deben garantizar su funcionamiento permanente y rendir cuentas sobre su administración.
8: Durante décadas, diferentes administraciones municipales han dejado pendiente esta necesidad. Las ciudades han crecido, aumento del comercio, circulan más vehículos y llegan más visitantes, pero los servicios sanitarios públicos continúan siendo insuficientes. Es momento de que los consejos municipales de Petén, Alta Verapaz y Baja Verapaz incorporen este tema dentro de sus planes de desarrollo urbano. También corresponde a la ciudadanía cuidar las instalaciones y utilizarlas responsablemente. El cambio que necesitan nuestras ciudades comienza resolviendo necesidades básicas con planificación, creatividad y voluntad. Notinoticias plantea este llamado bajo nuestro lema: servir, no servirse.
7: Con esta información hacemos una breve pausa comercial. Enseguida retornamos con más información.

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0: Bueno, y junto a Copsama presentamos la jugada Copsama, nuestra sección deportiva con información de Cobán Imperial, la Liga Nacional y los acontecimientos más importantes del fútbol nacional.
1: Y es que Cobán Imperial vuelve a casa con una derrota. Los Príncipes Azules visitaron este domingo a Deportivo Marquense en el Estadio Marquesa de la Ensenada. Y el resultado terminó 2-1 favorable al conjunto occidental.
0: Este es un resultado que vuelve a encender las preocupaciones alrededor del equipo cobanero. Recordemos que Cobán había conseguido una importante victoria de 3-2 frente a Misco, pero posteriormente cayó 2-0 contra Antigua Guatemala en el Estadio Verapaz y ahora suma esta nueva derrota frente a Marquense.
1: No es momento de esconder las dificultades. El propio técnico Ramiro Cepeda ya reconoció públicamente la necesidad de fortalecer especialmente el sector ofensivo, pero tampoco es momento de abandonar al equipo.
0: Y es que Cobán Imperial necesita corregir, trabajar y recuperar confianza. Y la afición debe recordar que los colores se defienden cuando llegan las victorias, pero también cuando aparecen los malos resultados, en las buenas y en las malas.
1: Esto es La Jugada Copsama en Noti Noticias.
0: Y el viernes otra oportunidad para Cobán. El fútbol ofrece algo importante. Después de una derrota siempre aparece una nueva oportunidad y Cobán Imperial ya tiene la próxima.
1: Y es que será este viernes 28 de agosto a las 8 de la noche cuando los Príncipes Azules visiten a Xochitepeques en el estadio Carlos Salazar Hijo, correspondiente a la jornada 6 del torneo Apertura 2026. La programación aparece confirmada por la Liga Nacional.
0: Será otro partido fuera de casa y una oportunidad importante para recuperar puntos. Después vendrá algo que seguramente espera la afición cobanera: regresar al estadio Verapaz José Ángel Rossi. El calendario contempla para el 2 de septiembre el encuentro Cobán Imperial contra Guastatoya.
1: Por ahora toda la concentración debe estar puesta en Xochitepeques. Cobán necesita orden, definición y sobre todo recuperar esa confianza que permita convertir las oportunidades en goles. Vamos Cobán, hay campeonato por delante y todavía mucho camino que hay que recorrer.
0: Bueno, y la jugada de Copsama, el fútbol de Cobán Imperial en Noti Noticias.
1: Y es que hoy queremos hablarle sobre algo muy directo al aficionado de Cobán Imperial. Es muy fácil acompañar a un equipo cuando gana, cuando llegan los goles, cuando el estadio celebra y cuando la tabla de posiciones sonríe. Todos queremos estar ahí. Pero la verdadera afición también aparece cuando las cosas no salen bien.
0: Y es que Cobán atraviesa un momento en el que necesita mejorar los últimos resultados. Lo demuestran sobre todo. Después de vencer 3-2 a Misco, llegaron las derrotas 0-2 frente a Antigua y 2-1 frente a Marquense.
1: Naturalmente el aficionado tiene derecho a exigir, puede pedir mejores resultados, refuerzos, goles y decisiones acertadas de jugadores, cuerpo técnico y directiva, pero una cosa es exigir y otra es abandonar.
0: Y es que Cobán Imperial representa 90 años de historia, una camiseta, una ciudad y una buena parte del sentimiento deportivo de Alta Verapaz. El propio club recuerda que fue fundado el 1 de agosto de 1936.
1: Por eso hoy debemos apoyar al Cobán Imperial en las buenas, pero especialmente en las malas. Que las críticas sirvan para construir, que el jugador sienta la exigencia, pero también el respaldo.
0: Y que cuando vuelva a rodar la pelota el viernes contra Xochitepeques, nuevamente digamos...

0: Guzmán y Williams Guzmán, quienes fueron los encargados de darle la alegría a la afición petenera.
1: Con este resultado, San Benito alcanza 9 puntos en 7 jornadas, producto de 3 victorias, 4 derrotas y 9 goles a favor, manteniéndose en la pelea dentro de su grupo.
0: Ahora viene otro compromiso importante, sobre todo. San Benito visitará a Chiquimulía, donde buscará sumar fuera de casa y continuar escalando posiciones.
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0: Y junto a Copsama despedimos la jugada Copsama, nuestra sección deportiva con información de Cobán Imperial, la Liga Nacional y los acontecimientos más importantes del deporte.

0: Imperial. Gracias por acompañarnos. Y hasta la próxima emisión de Noti Noticias.
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6: Seguimos con más información, 13 horas con 52 minutos, mucha precaución. Por ahí nuestro director general Raúl Alberto Nájera Ponce nos informa sobre tránsito vehicular lento hacia el ingreso y salida del municipio de San Pedro Carchá, ruta hacia Comán Alta Verapaz. Según lo que nos comentaba, más de 40 minutos estuvo el tránsito vehicular. Esta cola llegó posiblemente hacia el municipio de Comán Alta Verapaz, así que por favor, mucha precaución al momento de conducir. Tenemos más información. Le comento que el alcalde municipal de Santa Catalina La Tinta dio a conocer sobre la inauguración de una nueva sede de la Procuraduría de los Derechos Humanos en dicho municipio, la cual vendrá a apoyar en casos de violencia intrafamiliar, entre otros, que tiene que ver la PDH.
7: Hemos tenido una buena coordinación con los señores de PDH y hoy precisamente se está abriendo la sede, y hago un llamado a todos los municipios aledaños de que ahí va a estar la sede.

0: La PDH, como hemos abierto también, hago un llamado para ir a ver a Soedecri, que ahí está. Tenemos también la DEMI, la Oficina de la Mujer Indígena. Hay que ponerle atención. Hay proyectos que no son de obra gris, pero son gestiones que se han hecho a través de las instituciones que son sumamente importantes. Lo que pasa es que todos vemos solo la obra gris, y no vemos el impacto que causa llevar instituciones tan serias como ellas, que ayudan a la gente desprotegida de la Sierra de las Minas, del área urbana, porque usted sabe, el acoso, la violación de niños, de niñas también es bastante elevado, y los problemas intrafamiliares que existen, ¿verdad?
1: ¿Cómo se ha visto el municipio de La Tinta propiamente en estos temas de violencia intrafamiliar, violencia contra la mujer?
0: Es que es un flagelo a nivel nacional. Donde sí hemos tenido problemas es con el constante acoso y violación a niñas menores de 14, 15 años. Entonces, como hay estudios hechos, ¿verdad? Entonces, en base a eso, nosotros hemos priorizado eso, y gracias a las instituciones que se han acercado a La Tinta. Y la apertura también, yo creo que cuando hay voluntad de parte de las autoridades, las instituciones llegan. Es dependiendo de la vibra del alcalde y la fibra del alcalde también, porque todo es cuestión de gestión, ¿verdad? Porque el trabajo del alcalde es gestionar, no estar perdiendo el tiempo viendo cosas mínimas. Hay que ver cosas de impacto para dejar una buena obra y dejar un buen legado a futuro.
1: Y es sin duda que todo esto ayuda a descentralizar y, como usted dice, minimiza costos para las personas que provienen del área rural y de municipios aledaños.
0: Totalmente de acuerdo. También el Centro de Justicia está por poner, tengo comunicación, hace 20 años, pues yo tuve el honor de estar ahí, les doné un terreno y que aún sigue vigente y vivo. Creo que el Centro de Justicia también, van a abrir un Centro de Justicia en La Tinta para descentralizar, de lo que usted habla. Uh-huh. Y es de lo que yo siempre he peleado, la descentralización. Una verdadera descentralización en Guatemala.
2: Y en más información, el alcalde municipal de Santa Cruz, Verapaz, informó sobre la firma de nuevos convenios enfocados en la realización de obras y proyectos de desarrollo para este pujante municipio, así como la supervisión y ejecución de obras que se vienen realizando a favor de la población.
3: Pues hoy estamos acá contentos, casi todos los alcaldes, porque estamos firmando los últimos convenios que se tiene el año 2026. Y pues hoy nosotros, precisamente como municipio de Santa Cruz, Guarapaz, estamos firmando tres convenios, de los cuales van a beneficiar a tres comunidades: de Moshenja, de Chilocom y de Panquio, que pues también son grandes tramos de carretera que se van a realizar, y sobre todo pues con aporte extraordinario, ya que los ordinarios ya se habían firmado con anterioridad, y hoy pues culminamos con la firma de todos los convenios por parte de Santa Cruz.
1: Señor alcalde, en cuanto avance en ejecución de proyectos, ¿cómo viene avanzando el municipio?
3: Hoy iniciamos con 18 proyectos que hoy todavía están en ejecución algunos, y otros que ya se entregaron, ¿verdad? Este año pues prácticamente tenemos 8 proyectos, precisamente 2 ordinarios, porque como tenemos multianuales, y pues también 3 de los que ya hemos firmado ahora. Y pues prácticamente también estamos interviniendo a través de fondos municipales, ¿verdad? Que al final hacen un total de 8 proyectos este año.
1: Señor alcalde, el tema del agua potable, ¿cómo se ha venido solucionando?
3: Fíjense que al final eso es lo que pues han cuestionado los vecinos santacruceños, pero lamentablemente por cuestiones de certeza jurídica de la propiedad no se pueden adquirir. Pues ya hemos encontrado un nacimiento, pero el detalle de que como posee solo escritura pública, no es registrada, entonces no podemos adquirir a través de la municipalidad ese nacimiento, más que ver de qué forma se hace, pero estamos viendo la posibilidad de cómo adquirimos ese nacimiento, porque es una gran necesidad para el municipio. Esperemos lograrlo a finales de este año.
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0: Música de la Hitsi de la Oye, programando tus grandes hits, haciendo música bonita, acercándonos a una tarde maravillosa. Estamos en este lunes 24 de agosto. El lunesito bonito llegó pese a nuestro deseo de que no llegara, porque andamos muy, muy relajaditos, descansando obviamente, pero recobrando energías al pie del cañón como debe de ser. Ya sabes que Rosario Santa María está contigo hasta las 5 de la tarde, así que vayamos haciendo la progra bonita, variada, de todo un poco. Hagamos un fiambre musical. 4096-8574 está totalmente disponible entre frío, calor, que aparece la lluvia y se va. Así andamos en el departamento de Alta Verapaz. En algunos municipios se encuentra presente la lluvia. ¿Cómo está donde tú te encuentras? Cuéntamelo todo. 4096-8574, date color con nosotros. Disfrutemos de esta segunda jornada laboral del lunes.
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0: Que tengas una tarde bonita, siempre disfrutando y compartiendo el color de la música. 2:15 minutos.
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4: Me acaba de hablar el que pensé que ya había superado. 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

0: La historia de cuando aquella persona con la que ya no tiene ningún tipo de relación amorosa se le ocurre aparecer de la nada, así como un hola, ¿qué tal? Y tu vida ya avanzó, ya continuó. Y de plano pues ves y te mueve todavía el sentimiento y estás con aquello de que contesto o no contesto, pero ¿qué le escribo? Mejor no, mejor sí. En fin, aquí hay una canción para esas personas indecisas que entre que sí y entre que no, y que les hicieron daño y como que tropecé de nuevo con la misma piedra, que les gusta sufrir y repetir las mismas historias. ¡Ay no! ¡Qué horror! Estamos en las 2 de la tarde con 24 minutos. Nos estamos dando color con lo que tú estás programando. Con muchísimo gusto, Agustín. Me dice Rosario, por favor, vámonos con Adán y Eva. Con gusto, le pongo play para ti a Paulo Londra.
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0: Un refrito de uno de los grandes hits de Luis Miguel de la década de los 80, Elvis Martínez nos trae el estilo bachata, Ahora te puedes marchar. Feliz tarde, 2:31. ¿Y tú qué esperas para darte color con nosotros? Estamos esperando tu sugerencia musical 4096-8574 disponible.
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Esta canción es de Capó y se llama Reina Criminal. 2:43 PM. Saludos a Josimar compartiendo con nosotros el color de la música. Oscar en San Juan Chamelco, que estés muy bien. Karina en la zona número 1 de Cobán. Ustedes le van agregando ese toquecito espectacular a la programación de este lunes. Un lunes increíble, el que Diosito nos permite disfrutar. Y con esta música suspiramos, bailamos y de todo un poquito.

0: Solamente 15 minutos y las 3.
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0: De lo más sonado a nivel mundial, esta canción, sin querer queriendo, resultó siendo uno de los temas más icónicos de este 2026, siendo el tema oficial que tocaran a la hora de la victoria, estilo himno, llamémoslo de esa forma, de la selección española en el Mundial 2026, que saben ustedes que se coronaron con la Copa. Entonces, Aitana y la canción Superestrella suenan y suenan y todo el mundo feliz y contento, y obviamente ella también bien merecido. Ha estado trabajando desde hace mucho rato y ya era justo que le tocara pues un poquito de recompensa de su gran trabajo. Vámonos con la reina hermosa, preciosa de Yuridia, cantando tan bonito y llegadora al corazón. Se llama Eres mi nada. Oye, solo 5 y las 3.
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0: 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Feliz tarde, 15 horas, 2 minutos.
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8: Nacional.
10: La Iglesia Católica informó sobre una posible manifestación eucarística ocurrida durante una celebración religiosa en Cuilapa, Santa Rosa, en julio pasado, y anunció que el caso será sometido a un proceso de discernimiento e investigación, aunque pidió prudencia antes de calificarlo como un milagro. El caso ocurrió el 30 de julio de 2026 durante la Semana Eucarística Misionera de la Parroquia del Niño Dios de Cuilapa en las instalaciones de un colegio privado. Siguiendo el procedimiento establecido en estos casos, el sacerdote habría colocado la hostia en un vaso de cristal y la dejó en la capilla de la casa parroquial. Posteriormente, durante la limpieza de la capilla, un colaborador parroquial observó que la hostia no se había disuelto y que presentaba manchas rojizas que, según el comunicado, podría ser sangre. Tras los hechos, la parroquia informó al arzobispado para que se procediera respectivamente según los protocolos de la iglesia.
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10: La reforma constitucional para combatir el crimen organizado propuesta por el presidente de Chile, José Antonio Kast, que le permitiría decretar discrecionalmente un estado de excepción por 8 meses y restringir derechos, alertó a todo el espectro político y especialistas que cuestionan la posible pérdida de libertades y un riesgo para la democracia. Tras la aprobación de la controvertida mega reforma económica y tributaria considerada su proyecto estrella, el Ejecutivo avanzó inmediatamente hacia esta polémica propuesta, cuyos cuestionamientos ponen en duda su aprobación en el Senado tras su ingreso el pasado lunes. La reforma no es en ningún caso necesario para combatir el crimen organizado y el terrorismo en Chile. No hay nada en la Constitución chilena que impida los objetivos que la agenda de seguridad del gobierno plantea, dijo el abogado constitucionalista Javier Couso.
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0: Es tan bonito ver gente como Alex Warren en sus redes sociales. Es tan como tú y como yo, gente normal, con sentimientos, que comparte a través de sus diferentes plataformas y demostrándonos que a pesar del gran éxito que ha obtenido a lo largo de este tiempo, pues sigue siendo tan sencillo y tan humilde, y eso de verdad los engrandece aún más. Estamos a las 3 de la tarde con 47 minutos.
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Caliuchis, junto a Karol G, cantando Labios Mordidos. Acá en la programación con más color, vamos saludando a nuestra gente bonita. Gracias, Roxana, por acompañarnos esta tarde. Lo mejor también para Gaby en la zona número 2 de Cobán. Siempre es un gusto saber de ti. Me alegra mucho saber que te encuentras al 100%. Brian nos acompaña aquí en Cobán en la zona número 3. Doris, allá en Rashujá. Bendiciones. Kevin en la zona número 6, cliente frecuente de nuestra estación. José Adalberto nos acompaña en San Pedro Carchá en la zona número 2. Edith en La Tinta. Angélica, que la pasen muy bien. Estoy programando las canciones que ustedes me piden y aquí sonando para complacerles. Quiero.

0: ¿Ves?
1: 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Feliz tarde, 4:01.
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4:09, Xavi y De La Rose cantando Pensando en Ti. 4:09, ¿cómo va esta segunda jornada laboral? ¿Cómo va todo en la oficina? ¿Todo muy bien? ¿En el trabajo? ¿En casa? ¿Haciendo un poquito de todo? ¿Ayudando a los chamacos a hacer la tarea? ¿O estudiando para presentar algún examen? Qué bueno que se hacen acompañar del color de la música de la Hits.

0: Lito canta Mora y Obion the Drums junto a Benny Blanco en esta producción que nos regala bastante interesante. Ay bendito. 4:15.
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0: Justin Killer y Lenny Tavares. ¿Dónde están? ¿Dónde están? ¿Dónde están? 4096-8574. Gracias por activarse esta tarde conmigo y contarme cómo la están pasando. Y qué bueno saber que habemos muchos disfrutando de la vida. Saludos a Edin, que nos acompaña allá en San Pedro Carchá. Angélica en Senaú. Carlos Contreras en Santa Cruz, Verapaz. Que estés muy bien. Melanie, hoy disfrutando de la programación con más color. Maribel en las 5 de San Pedro Carchá. Roxanita, bendiciones. Chicos, les estoy programando todo lo que ustedes me hacen llegar, me hacen saber a través del WhatsApp, el 40968574. Siempre es un privilegio ser parte constante de su día a día. Roxanita, también ya compartiendo el color de la música. Estamos llegando a las 4:30. Es el momento justo, adecuado de la refacción, así que les deseo provechito y qué bueno que eligen a La Hits como su compañía.
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0: Es música nueva de Karol G. ¿Con quién andará? Estamos en las 4 de la tarde con 38 minutos en la radio con más colores, Stereo Hits y Oye Radio 92.3. Próximamente, en el mes de septiembre, estaremos celebrando nuestro aniversario número 41 y tú eres parte de este gran éxito.
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0: indiferente no me hace bien. 15 minutos y llegamos a las 5 de la tarde. El ambientazo musical tú lo vas agregando, inyectando a través de los WhatsAppazos 4096-8574.
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0: Ya llegó el momento de decir goodbye, adiós. Gracias por la compañía y por permitirme estar ahí junto a ustedes, donde quiera que capturen la frecuencia 96.7 y también a quienes nos siguen a través de la web www.stereohits967.com. Yo soy Rosario Santamaría, cuídense mucho. Les deseo éxitos en este inicio de la semana laboral, a echarle todas las ganas y a pasarla bonito.
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9: Nacional. Un estudio presentado por Agexport y Fundesa identificó más de 2.000 kilómetros de carreteras en Guatemala que necesitan ampliación, reparación o pavimentación. Las intervenciones buscan mejorar la movilidad y competitividad del sector exportador. El diagnóstico denominado tramos viales, infraestructura clave para el sector exportador, fue presentado durante el foro Infraestructura para Competir. El documento fue entregado a la ministra de Comunicaciones, Norma Cea. Según el análisis, las necesidades se concentran principalmente en corredores estratégicos utilizados para movilizar mercancías hacia puertos, fronteras y centros productivos.
10: Internacional.
9: Un grupo de más de 150 haitianos fue deportado a Haití desde Estados Unidos, siendo el primer grupo de los más de 300.000 haitianos que han pasado a ser ciudadanos indocumentados tras la decisión de la administración estadounidense de no renovar a su estatus de protección temporal TPS. Una fuente de la Cancillería haitiana confirmó que aterrizó en un vuelo charter el primer grupo proveniente del Servicio de Inmigración y Control de Aduanas ICE en la ciudad de Cabo Haitiano. El aeropuerto Toussaint Louverture, el principal de Haití, ubicado en Puerto Príncipe, mantiene sus operaciones cerradas por el asedio de las poderosas bandas armadas que dominan gran parte de esa capital.
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1: Buenas tardes, bienvenidos a la segunda emisión de Noti Noticias, las noticias que marcan el acontecer nacional, regional e internacional. Saludamos a quienes nos sintonizan desde el departamento de Petén a través de Sabana Estéreo en el 100.1, para el departamento de Baja Verapaz a través de Salamá Estéreo en el 91.5 y en la región de Alta Verapaz, como bien lo indica Eliú, estamos ya en conteo regresivo celebrando los 41 años de Stereo Hits 96.7. Les acompañamos Maynor Pacay y Eliú Nuila, y en los controles nuestra compañera Jocelyn Zul, y en Facebook Live Alexis Zac Nuila. Iniciamos presentándole los titulares para la presente emisión.
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2: Varios accidentes de tránsito se registraron durante el fin de semana en el departamento de Alta Verapaz.
1: Alcalde de Alta Verapaz firma convenio de proyectos para el desarrollo del departamento.
2: Conozca el plazo para la habilitación en el tramo afectado en el accidente del fin de semana en Zacapa.
1: En los deportes, Cobán Imperial cae en su visita a San Marcos.

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1: Gracias por estar con nosotros, 17 horas con 5 minutos, iniciamos con el detalle de la información. ¿Y sabía usted que antes del documento personal de identificación, DPI en sus siglas, existía un documento antiguo que identificaba a los guatemaltecos? Se trata de la famosa cédula de vecindad. Y en nuestra siguiente cápsula informativa, nuestra compañera Jocelyn Zul nos brinda una pequeña reseña histórica. 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
2: Es importante, recordando el fin de la cédula de vecindad tras 81 años en Guatemala, la historia y evolución del documento de identificación en el país, al recordarse que el 24 de agosto de 2013, la cédula de vecindad dejó de tener validez, oficialmente tras 81 años de uso continuo. El cambio definitivo hacia el documento personal de identificación se dio luego de una resolución emitida por la Corte de Constitucionalidad y publicada en el Diario de Centroamérica, la cual puso fin a las prórrogas que mantenían vigente el antiguo documento de papel. La historia del registro de los ciudadanos en el país comenzó el 7 de octubre de 1879, cuando el gobierno del general Justo Rufino Barrios ordenó realizar recuentos de población cada 4 años, recopilando datos de edad, profesión e idioma. En ese mismo año se hicieron cambios al Código Civil para crear el primer registro civil de Guatemala, mientras que en 1887 el presidente Manuel Lisandro Barías exigió por primera vez una constancia de registro para que las personas pudieran emitir su voto. Fue el 30 de mayo de 1931, durante la gestión del presidente Jorge Ubico, cuando se aprobó la Ley de Cédulas de Vecindad. El primer documento de este tipo le fue entregado al propio gobernante el 30 de diciembre de 1931, asignándole el libro A-1 en el registro 0001. A partir de esta fecha, el librote de cartón identificó a los ciudadanos y el vínculo con su lugar de origen dentro de los 22 departamentos del país. Como ejemplo, podemos recordar el registro a uno que pertenecía al departamento de Guatemala. Para Baja Verapaz se usaba Ñ-15, para Alta Verapaz fue 0-16 y para el departamento de Petén P-17. A lo largo de estas 8 décadas, la cédula de vecindad fue emitida de forma manual por los registros civiles de cada municipio. Sin embargo, con el paso del tiempo acumuló constantes críticas debido a la falta de controles de seguridad y la facilidad para falsificarlas, razones por las cuales las autoridades guatemaltecas dieron el paso hacia un sistema de identificación moderno y digitalizado.
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3: Diecisiete horas con 8 minutos. Un choque vehicular ocurrió cerca de las 11 de la mañana con 10 minutos. Bueno, de las 10 de la mañana con... Bueno, vamos a ver. Un choque vehicular ocurrió cerca de las 11 horas con 10 minutos de la noche del pasado sábado 22 de agosto en la calle Minerva del municipio de Cobán, Alta Verapaz, el cual dejó como saldo a varias personas lesionadas y múltiples daños materiales. De acuerdo con los primeros informes, al inicio se reportaba la participación de únicamente un vehículo. Sin embargo, grabaciones de cámaras de seguridad de una propiedad privada cercana permitieron confirmar cómo sucedieron los hechos. En las imágenes se observa que un automóvil tipo sedán transitaba a excesiva velocidad sobre la calle. Esto en la vía principal y no respetó la luz roja del semáforo. A raíz de esta imprudencia, el vehículo sedán fue impactado por un automotor de color blanco que salía de la avenida. Tras el fuerte impacto, el conductor del sedán perdió el control del volante y terminó chocando contra varios vehículos que se encontraban estacionados a la orilla de la cinta asfáltica. Al lugar de la emergencia acudieron elementos de socorro a bordo de sus unidades de auxilio, quienes brindaron la atención prehospitalaria a las víctimas y trasladaron a los heridos hacia la emergencia del Hospital Regional de la ciudad de Cobán. Y hasta el momento las autoridades correspondientes no han brindado ningún informe oficial para dar a conocer la identidad de las personas involucradas en este percance. Gracias por estar en sintonía de las emisoras que conforman Corporación Radial del Norte. Enseguida retornamos, vamos a una breve pausa comercial.
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1: Continuamos con más información, 17 horas con 13 minutos en la segunda emisión de Noti Noticias. Un accidente de tránsito se registró durante el mediodía en mediaciones de Talpetate en el municipio de Cobán, Alta Verapaz.
3: De acuerdo con los datos sobre el hecho, el conductor de un vehículo perdió el control del volante por razones que no han sido establecidas. Esto provocó que el vehículo abandonara la cinta asfáltica y quedara varado entre la maleza a un costado de la vía.
1: A consecuencia del percance, la circulación de vehículos en el sector registró complicaciones y lentitud durante varias horas por personas curiosas. Ante esta situación, se hace un llamado a los automovilistas y motociclistas a manejar con precaución y respetar los límites de velocidad para prevenir hechos viales en la zona.
3: Y en más información, este día la estación 111 de la Asociación Nacional de Bomberos Municipales Departamentales informó sobre un grave accidente de tránsito registrado en el kilómetro 63 de la ruta al Atlántico en jurisdicción de la aldea Jutiapía en el municipio de San Arate del Progreso.
1: De acuerdo con el informe del Cuerpo de Socorro, en el lugar del percance colisionaron una camioneta de color blanco y un camión de transporte de carga con placas de circulación comercial 564BXJ. Debido a la fuerza del impacto, el frente de la camioneta quedó destruida contra la estructura de la parte trasera del camión, dejando a una persona herida y atrapada entre los hierros del vehículo.
3: Elementos del cuerpo de rescate acudieron al lugar a bordo de sus unidades de emergencia para trabajar con equipo especial para poder liberar a la víctima de la cabina y brindarle atención prehospitalaria antes del trabajo de los socorristas y la presencia de los vehículos. Sobre la vía, las autoridades solicitaron a los conductores transitar con moderación para evitar futuros accidentes.
1: Hay más información y es que hablar de servicios sanitarios públicos puede parecer un tema incómodo, pero se trata de una necesidad humana que ninguna autoridad debería de ignorar. En Cobán, como ocurre en muchas cabeceras municipales y departamentales de Guatemala, y especialmente con mayor razón en la ciudad capital, Hace falta baños públicos suficientes, limpios, seguros y abiertos durante los horarios en que la población los necesita. Todos, en ningún momento o en algún momento, necesitamos ir al baño. Niños, adultos mayores, comerciantes, trabajadores, turistas, personas con discapacidad y quienes viajan desde las comunidades. Sin embargo, cuando no existen instalaciones adecuadas, están cerradas o se encuentran abandonadas, muchas personas terminan utilizando callejones, graderíos y espacios públicos. En Cobán podemos observarlo en las bajadas cercanas a Gobernación Departamental, en los alrededores de la municipalidad, en el llamado Callejón del Amor y en otros sectores. Incluso existe un servicio sanitario público que carece de señalización, pintura y mantenimiento y que permanece cerrado durante días y horarios en los que más podría necesitarse. A pocos metros, algunas personas hacen sus necesidades en la vía pública. Esto genera malos olores, contaminación, una imagen desagradable y riesgos para la salud. Pero el problema no puede resolverse únicamente regañando o sancionando a la población. Primero debe ofrecerse lugares adecuados. Las municipalidades, tanto de Cobán como San Pedro Carchá, San Juan Chamelco y de todo el país, deberían impulsar un verdadero proyecto de servicios sanitarios públicos, instalaciones dignas, iluminadas, accesibles para personas con discapacidad, que tenga agua, jabón, papel higiénico, limpieza permanente y horarios amplios, incluyendo días festivos y fines de semana. También podrían establecerse tarifas módicas para contribuir al mantenimiento sin convertir una necesidad básica en un negocio excesivo. Los baños deberían ubicarse cerca de los parques, mercados, terminales, áreas comerciales y sitios turísticos con rótulos visibles que indiquen claramente dónde se encuentran. Una ciudad moderna no se mide solamente por sus edificios, calles o monumentos. También se reconoce por la atención que ofrece a las necesidades más sencillas de sus habitantes y visitantes. Las autoridades municipales deben ponerse las pilas. No podemos pedir limpieza y buena educación si primero no brindamos los servicios necesarios. Contar con baños públicos dignos no es un lujo ni una ocurrencia. Es salud, respeto, orden y verdadera planificación urbana. Desde Noti Noticias dejamos planteada esta necesidad bajo nuestro lema: servir y no servirse.
3: Y sobre la urgente necesidad de contar con servicios sanitarios públicos en distintas ciudades y municipios de Guatemala, una carencia que ha sido desatendida por las autoridades locales durante varias décadas. De acuerdo con lo señalado, la falta de sanitarios limpios, seguros y abiertos impacta de forma directa a niños, adultos mayores, comerciantes y trabajadores, asimismo viajeros y visitantes, al no contar con instalaciones adecuadas o al encontrarse cerradas y en mal estado. Diversos espacios públicos y callejones terminan siendo utilizados para realizar necesidades fisiológicas.
1: Ante esta problemática, pobladores consideran que no se puede exigir y mantener calles e instalaciones limpias si las municipalidades no brindan primero la infraestructura básica. Asimismo, la ciudadanía enfatiza que el acceso a baños públicos no es un lujo, sino una necesidad que garantiza la salud, el orden y la dignidad de toda población.
3: Y sobre este mismo tema, pues solicitamos sobre todo a las autoridades del departamento de Petén a tomar énfasis, y es que instalar servicios sanitarios dignos y públicos en el departamento de Petén es una medida considerada clave debido a la alta actividad turística, comercial y de frontera en la región. De acuerdo con datos brindados por pobladores y sectores locales, la solicitud abarca a las autoridades de los municipios de Flores, San Benito, San Andrés, San José, San Francisco, Santa Ana, Dolores, Melchor de Mencos, Poptún, Sayache y La Libertad, Las Cruces, El Chal y San Luis. En estas localidades se requiere ubicar baños higiénicos visibles y de fácil acceso en sectores de gran afluencia como terminales de buses, mercados, parques, zonas comerciales y sitios turísticos.
1: Ante esta situación, la ciudadanía destaca que los visitantes no únicamente evalúan los paisajes y atractivos arqueológicos del departamento, sino también la limpieza y la calidad de los servicios que reciben durante su estadía. Contar con instalaciones sanitarias adecuadas en los 14 municipios protegerá los espacios públicos y fortalecerá la imagen de la región a nivel nacional e internacional.
3: Hacemos una breve pausa comercial, enseguida retornamos con más información.
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3: Estamos de vuelta con más información a través de Noti Noticias y en una entrevista con el señor alcalde municipal del municipio de Santa Catalina La Tinta, el señor Oscar García, nos informa sobre la inauguración de una nueva sede de la Procuraduría de los Derechos Humanos. De esto estaremos hablando posteriormente con el licenciado Carlos Guillermo para que nos amplíe en relación a cómo estará funcionando esta auxiliatura. De momento vamos a escuchar las palabras del señor alcalde municipal, quien nos da a conocer sobre la inauguración que se realizó esta mañana.
10: Hemos tenido una buena coordinación con los señores del PDH y hoy precisamente se está abriendo la sede y hago un llamado a todos los municipios aledaños de que ahí va a estar la sede de la PDH, como hemos abierto también, hago un llamado para ir a ver a Soedecri, que ahí está. Tenemos también la DEMI, la Oficina de la Mujer Indígena, hay que ponerle atención. Hay proyectos que no son de obra gris, pero son gestiones que se han hecho a través de las instituciones que son sumamente importantes. Lo que pasa es que todos vemos solo la obra gris, y no vemos el impacto que causa llevar instituciones tan serias como ellas, que ayudan a la gente desprotegida de la Sierra de las Minas, del área urbana, porque usted sabe, el acoso, la violación de niños, es de niñas también, es bastante elevado, y los problemas intrafamiliares que existen, ¿verdad?
11: ¿Cómo se ha visto el municipio de La Tinta propiamente en estos temas de violencia intrafamiliar, violencia contra la mujer?
10: Mire, es que es un flagelo a nivel nacional. En donde sí hemos tenido problemas es con el constante acoso y violación a niñas menores de 14, 15 años. Entonces, no hay estudios hechos, ¿verdad? Entonces, en base a eso, nosotros hemos priorizado eso, y gracias a las instituciones que se han acercado a La Tinta. Y la apertura también, yo creo que cuando hay voluntad de parte de las autoridades, las instituciones llegan. Es dependiendo de la vibra del alcalde y la fibra del alcalde también, porque todo es cuestión de gestión, ¿verdad? Porque el trabajo del alcalde es gestionar, no estar perdiendo el tiempo viendo cosas mínimas. Hay que ver cosas de impacto para dejar una buena obra y dejar un buen legado a futuro.
11: Yo, sin duda, que todo esto ayuda a descentralizar y, como usted dice, minimiza costos para las personas que provienen del área rural y de municipios aledaños.
10: Totalmente de acuerdo. También el Centro de Justicia está por poner, tengo comunicación, hace 20 años, pues yo tuve el honor de estar ahí, les doné un terreno y que aún sigue vigente y vivo. Creo que el Centro de Justicia también, van a abrir un Centro de Justicia en La Tinta para descentralizar, de lo que usted habla. Uh-huh. Y es de lo que yo siempre he peleado, la descentralización. Una verdadera descentralización en Guatemala.
1: Antes de seguir con la información, queremos agradecer bastante porque Noti Noticias no solo es de informar, sino que también agradecemos bastante que usted se pueda comunicar con nosotros a través del 4096-8574, como lo ha hecho don Paulino allá desde San Pablo, Tamaulipas. Nos está escuchando a través de la frecuencia 92.3. Él nos hablaba, Maynor, porque creo que vale la pena poderlo resaltar y poderlo mencionar. Es que él dice que está muy contento con la noticia que hemos dado en relación al tema de los servicios sanitarios públicos, pero hace un llamado a las autoridades y especialmente al Ministerio de Salud. Hay una unidad de saneamiento por parte del Ministerio de Salud Pública y Asistencia Social, y él sugiere que esta unidad o esta institución como tal pueda hacer las verificaciones correspondientes, y me parece muy acertado. Y dice también que lamenta mucho lo que sucede también allá en San Pablo, Tamaulipas.
3: Bueno, así que esperemos que ya las autoridades municipales y las autoridades de salud tomen en cuenta, sobre todo, la expresión, que eso es lo que nosotros buscamos, que la población se exprese y dé a conocer también de manera, como le decimos, la denuncia pública. Así y es. De esta manera, pues, se traslade hacia las autoridades sobre esta problemática, que bien lo comentábamos en la primera emisión, hay muchos callejones, siempre criticamos que por qué se ponen a orinar, pero si no hay espacios dignos, como lo hemos dicho, y pues la población máxime que proviene del área rural, a veces podríamos decir que es indignante, pero solo el hecho de cobrar uno o dos quetzales para poder entrar a utilizar el servicio sanitario, a veces la población...
1: Y tal vez el problema no es tanto el hecho de cobrar los dos quetzales. Uh-huh. El problema es que, como lo hemos mencionado nosotros, es que no existe, ese dinero no se está volviendo a utilizar en la limpieza, en personal adecuado como tal, porque si yo he utilizado por emergencia el servicio público de aquí del centro a la par de Gobernación, y ese lugar está hasta
3: fétidos.
1: Empezamos por eso, y segundo, que toda el agua que está regada. Entonces, uh-huh, son situaciones que, como lo dice un Paulino, pues hay que resaltarlo y hay que, las autoridades le tienen que poner bastante atención.
3: Bueno, muchísimas gracias a don Paulino por haberse comunicado con nosotros a través de la emisión de Noti Noticias, y esperemos que la población, como lo hemos dicho, y sobre todo las autoridades, pues tomen en cuenta las expresiones de los ciudadanos. Vamos a continuar con más información, y el señor alcalde municipal de Santa Cruz, Verapaz, informó sobre la firma de nuevos convenios enfocados a la realización de obras y proyectos de desarrollo, así como el beneficio que aportará al municipio de Santa Cruz, Verapaz. Dentro de ello también se comenta sobre la ejecución y avances de los proyectos.
12: Pues hoy estamos acá contentos, casi todos los alcaldes, porque estamos firmando los últimos convenios que se tiene el año 2026. Y pues hoy nosotros, precisamente como municipio de Santa Cruz, Verapaz, estamos firmando tres convenios, pues de los cuales pues van a beneficiar a tres comunidades: de Moshenja, de Chilocón y de Panqueo, que pues también son grandes tramos de carretera que se van a realizar y sobre todo pues con aporte extraordinario, ya que los ordinarios ya se habían firmado con anterioridad y hoy pues culminamos con la firma de todos los convenios por parte de Santa Cruz.
11: Señor alcalde, en cuanto avance en ejecución de proyectos, ¿cómo viene avanzando el municipio?
12: Hoy iniciamos con 18 proyectos que hoy todavía están en ejecución algunos y otros que ya se entregaron, ¿verdad? Este año pues prácticamente tenemos 8 proyectos precisamente, 2 ordinarios porque como tenemos multianuales y pues también hubo 3 de los que ya hemos firmado ahora. Y pues prácticamente también estamos interviniendo a través de fondos municipales, ¿verdad? Que al final hacen un total de 8 proyectos este año.
11: Señor alcalde, el tema del agua potable, ¿cómo se ha venido solucionando?
12: Fíjense que al final eso es lo que pues han cuestionado los vecinos santacruceños, pero lamentablemente por cuestiones de certeza jurídica de la propiedad no se pueden adquirir. Pues ya hemos encontrado un nacimiento, pero el detalle de que como posee solo escritura pública, no es registrada, entonces pues no podemos adquirir a través de la municipalidad ese nacimiento, más que ver de qué forma se hace, pero estamos viendo la posibilidad de cómo adquirimos ese nacimiento, porque es una gran necesidad para el municipio. Esperemos lograrlo.
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1: Continuando con más información, el día de hoy en el despacho de la señora gobernadora del departamento de Alta Verapaz acudieron varios alcaldes provenientes de los diferentes municipios para realizar otra jornada de firmas de convenios. En relación a ello, también platicamos con el alcalde municipal de San Juan Chamelco, el licenciado Álvaro García, quien nos dio a conocer que 4 nuevos proyectos se suman a ya los aproximadamente 18 proyectos que él tiene ejecutando en esta comprensión municipal.
2: Hoy la firma de convenios de los fondos extraordinarios que han llegado al departamento y pues para San Juan Chamelco hoy firmamos 4 convenios que vienen a beneficiarnos a todos los vecinos en cuanto a proyectos que tenemos de mejoramiento de alcantarillado, de pavimentación, de escuelas, y pues creo yo que estamos ya tomando el curso porque con esto ya podemos tener pues el 80% de todo el proceso culminado gracias a CGPLAN, gracias a Gobernación Departamental. Nos falta ahora a nosotros poder terminar la fase de adjudicación a las empresas estos proyectos y poder empezar a trabajar, que como lo repito es de beneficio para mi municipio, así que muy contento y muy agradecido de pues con Dios por la firma de estos proyectos.
3: Señor alcalde, con la suma de estos 4 proyectos, ¿a cuántos proyectos se ascienden para este periodo?
2: Solo nos quedaría pendiente la firma de un convenio más, y pues, San Juan Chamelco este año tuvo el beneficio de tener 26 millones en fondos extraordinarios, ¿verdad? Que es lo que estamos cubriendo con estos convenios.
3: ¿Cómo va el avance en cuanto a ejecución de proyectos, señor alcalde?
2: Por la gracia de Dios, nosotros tenemos nuestros proyectos de la ejecución del año pasado en un 90% culminados, recibidos ya, recepcionados al 100%. Estamos esperando culminar acá en el Consejo de Desarrollo la fase de liquidación y ahora pues a empezar con estos nuevos proyectos. Lo más importante es que en Chamelco el año pasado ejecutamos los fondos extraordinarios con una problemática que teníamos, que la ruta principal que va del área urbana a las regiones más grandes de Chamelco, podríamos decir al 80% de la población, como es carretera nacional, tuvimos el problema de un socavamiento que nos llevó casi 8 años, que Caminos pudiera ayudarnos en lo poco que nos ayudó, porque al final lo terminamos haciendo con fondos propios, y necesitábamos tener conectividad porque es una ruta donde pues hay ya declarado por Conred 6 puntos críticos que Dios no quiera, pero podría ser que este invierno se fueran, y entonces nos limitaba la movilidad de nuestros vecinos.
4: Hay más información, 17 horas con 37 minutos. En una entrevista con la Comisión Organizadora de Actividades Cívicas en Cobán, informaron sobre la socialización de los temas y actividades que se acercan en el marco del 15 de septiembre, Día de Independencia de Guatemala. El licenciado que lleva a cabo esta comisión nos informa sobre la convocatoria para el desfile cívico escolar y nos amplía sobre más detalles al respecto de esta festividad.
5: Hoy sostuvimos una reunión con todos los directores interesados en participar en el desfile del 15 de septiembre. Esta convocatoria pues fue realizado a través de la franja de supervisión del municipio, franja educativa del municipio, y pues hoy estuvieron acá pues los directores interesados en participar en dicho desfile programado para lo que es el 15 de septiembre, que inicia a las 8 de la mañana en punto por todo lo que es la calle Minerva, específicamente a la par de, a un costado de gasolinera Texaco. Menciónese y valga la publicación también de lo que es Farmacia Batres, de ahí inicia lo que es el desfile para lo que es esta actividad. Hoy se socializó con los señores directores lo que es la ficha de inscripción, las categorías de participación, que para este caso, por ser un desfile cívico, escolar, pues únicamente se tienen dos participaciones, lo que es la modalidad marcial y lo que es la modalidad rítmica. Se dieron a conocer todos los lineamientos pertinentes para que podamos disfrutar, ¿verdad?, de la presentación de cada uno de los establecimientos para este desfile. Y se les dio a conocer también que la inscripción se realizará el viernes 28 de agosto acá en lo que es el lobby del Palacio de Gobernación. Acá los vamos a estar esperando a ellos para que nos entreguen ya lo que es su ficha de inscripción a partir de las 14 para las 16 horas.
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0: Bueno, y junto a Copsama presentamos la jugada Copsama, nuestra sección deportiva con información de Cobán Imperial, la Liga Nacional y los acontecimientos más importantes del fútbol.
1: Cobán Imperial vuelve a casa con una derrota. Los Príncipes Azules visitaron este domingo al Deportivo Marquense en el Estadio Marquesa de la Ensenada y el resultado terminó 2-1 favorable al conjunto occidental.
0: Es un resultado que vuelve a encender las preocupaciones alrededor del equipo cobanero. Recordemos que Cobán había conseguido una importante victoria de 3-2 frente a Misco, pero posteriormente cayó 2-0 contra Antigua Guatemala en el Estadio Verapaz y ahora suma esta nueva derrota ante el Marquense.
1: Y es que no es momento de esconder las dificultades. El propio técnico Ramiro Cepeda ya reconoció públicamente la necesidad de fortalecer especialmente el sector ofensivo, pero tampoco es momento de abandonar al equipo.
0: Y es que Cobán Imperial necesita corregir, trabajar y recuperar confianza. Y la afición debe recordar que los colores se defienden cuando llegan las victorias, pero también cuando aparecen los malos resultados, en las buenas y en las malas.
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0: Bueno, y siempre hablando del fútbol, y es que ofrece algo importante. Después de una derrota siempre aparece una nueva oportunidad y Cobán Imperial ya tiene la próxima.
1: Es que será este viernes 28 de agosto a las 8 de la noche cuando los Príncipes Azules visiten a Suchitepéquez en el estadio Carlos Salazar Hijo, correspondiente a la jornada 6 del torneo Apertura 2026. La programación aparece confirmada por la Liga Nacional.
0: Será otro partido fuera de casa y una oportunidad importante para que recuperen puntos. Después vendrá algo que seguramente espera la afición cobanera: regresar al estadio Verapaz. El calendario contempla para el 2 de septiembre el encuentro Cobán Imperial contra Guastatoya.
1: Por ahora toda la concentración debe estar puesta en Suchitepéquez. Cobán necesita orden, definición y sobre todo recuperar esa confianza que permite convertir las oportunidades en goles.
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1: Hoy queremos hablarle directamente al aficionado de Cobán Imperial. Es muy fácil acompañar a un equipo cuando gana, cuando llegan los goles, cuando el estadio celebra y cuando la tabla de posiciones sonríe. Todos queremos estar allí.
0: Pero la verdadera afición también aparece cuando las cosas no salen bien.
1: Cobán atraviesa un momento en el que necesita mejorar. Los últimos resultados lo demuestran. Después de vencer 3-2 a Misco, llegaron las derrotas 0-2 frente a Antigua y 2-1 ante Marquense.
0: Naturalmente, el aficionado tiene derecho a exigir. Puede pedir mejores resultados, refuerzos, goles y decisiones acertadas de jugadores, cuerpo técnico y directiva. Pero una cosa es exigir y otra abandonar.
1: Cobán Imperial representa 90 años de historia, una camiseta, una ciudad y una buena parte del sentimiento deportivo de Alta Verapaz. El propio club recuerda que fue fundado el 1 de agosto de 1936.
0: Por eso hoy debemos apoyar al Cobán Imperial en las buenas, pero especialmente en las malas. Que las críticas sirvan para construir, que el jugador sienta la exigencia, pero también el respaldo.
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0: La jugada Copsama, histórico estreno del 42 kilómetro capitalino.
1: Guatemala vivió una jornada histórica con la exitosa primera edición de la Maratón 42 kilómetros de la ciudad de Guatemala, competencia que reunió a corredores nacionales y extranjeros por diferentes sectores de la capital.
0: En la rama masculina, Williams Hulahu se convirtió en el primer campeón de esta prueba al completar los 42 kilómetros en 2 horas con 31 minutos y 5 segundos. El segundo puesto correspondió a Luis Carlos Ribeiro, que impuso un tiempo de 2 horas con 33 minutos. Mientras tanto, Melvin Zazo terminó tercero con 2 horas 34 minutos y 31 segundos.
1: Mientras tanto, en la rama femenina, la experimentada Sandra Raxón escribió también su nombre en la historia al conquistar el primer lugar con 2 horas 40 minutos y 18 segundos. Mientras tanto, María Isabel de León ocupó la segunda posición con 2:58 y Zulman Milán completó el podio con 3 horas y 16 segundos.
0: La competencia recorrió lugares emblemáticos de la ciudad de Guatemala y, de acuerdo con la publicación, su organización buscó cumplir parámetros técnicos internacionales que permitan proyectar esta maratón hacia el calendario de pruebas de alto nivel. Una gran noticia para el atletismo nacional. Guatemala ya tiene nuevos campeones de los 42 kilómetros. Y junto a...
1: Bueno, y junto a Copsama, nosotros le seguimos informando, por supuesto, a esta hora de la tarde. Y es que buenas noticias para el fútbol petenero, porque el Deportivo San Benito volvió a celebrar ante su afición al imponerse 2-1 a Nueva Santa Rosa, consiguiendo así su tercera victoria en el torneo.
0: La Furia Verde aprovechó su condición de local y encontró los goles por medio de Julio Milla y Williams Guzmán, quienes fueron los encargados de darle la alegría a la afición petenera.
1: Con este resultado, San Benito alcanza 9 puntos en 7 jornadas, producto de 3 victorias, 4 derrotas y 9 goles a favor, manteniéndose en la pelea dentro de su grupo.
0: Ahora viene otro compromiso importante. San Benito visita a Chiquimulía, donde buscará sumar fuera de casa y continuar escalando posiciones.
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0: Y junto a Copsama, despedimos la jugada Copsama, nuestra sección deportiva, con información de Cobán Imperial, la Liga Nacional y los acontecimientos más importantes del deporte.

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3: Tenemos más información, nos separan 8 minutos para puntualizar las 18 horas 6 de la tarde y sabemos que hay muchas personas que están pendientes sobre lo que acontece sobre la ruta al Atlántico y es que se preguntarán en cuánto tiempo estaría ya habilitado el paso en Zacapa tras el colapso del puente. Les comento que el gobierno de Guatemala brindó detalles este lunes 24 de agosto con respecto a cómo avanzan los trabajos en el tramo entre los kilómetros 110 y 111 de la ruta al Atlántico, donde está cerrado el paso vehicular debido a que el puente Guijo quedó destruido luego de un trágico accidente ocurrido el pasado fin de semana en el que murieron 4 personas.
4: La ministra de Comunicación, Norma Cea, detalló que se realizan labores de forma ininterrumpida las 24 horas del día, utilizando maquinaria que fue trasladada desde la madrugada del pasado domingo. Y así seguirá el proceso para poder solucionar lo antes posible la emergencia. De esta manera, en aproximadamente 10 días se podría habilitar el paso en este importante tramo.
3: En este plazo de 10 días estamos hablando de poder visibilizar o habilitar el paso formalmente en este punto con un área de 120 metros de largo y un ancho de 10 metros. Haciéndolo seguro, se tendrá que ya tener la obra de protección en el Baden y una carpeta de rodadura. Así sería una obra formal, expuso a la funcionaria.
4: Asimismo comentó que son evidentes los trabajos en la zona desde el momento en el que se reportó la emergencia. Señaló que era necesario hacer estudios, llevar topografía, entre otros procedimientos. Entre tanto, se ha sugerido transitar por la carretera que conecta el Jícaro con el Progreso, con Santa Cruz o La Fragua, esto en el departamento de Zacapa.
3: Estructuras a las que no se les pone interés y por eso después hay repercusiones, como por ejemplo el puente del periférico que permanece con restricciones mientras avanzan estudios técnicos. Las autoridades mantienen vigilada y restricciones en el paso vehicular en el puente de El Anillo Periférico sobre la calzada Raúl Aguilar Batres en la zona 11 capitalina, tras detectarse una falla estructural en la zona. Expertos continúan con las labores de evaluación y trabajos para fortalecer la estructura.
4: Norma Cea, ministra de Comunicaciones, informó que este fin de semana se realizaron trabajos de apuntalamiento en la zona afectada, con el objetivo de evitar problemas graves en la estructura y prolongar la vida útil del puente. Mientras que desde el domingo equipos técnicos han iniciado estudios para definir la solución que se dará a la estructura.
3: Y es que durante la madrugada concluyeron con las instalaciones de un soporte metálico como medida preventiva. Por el momento los vehículos de carga pesada deben buscar rutas alternas, ya que el paso sobre el puente está restringido.
4: En el área, la Dirección General de Protección y Seguridad Vial y la Policía Municipal de Tránsito de Guatemala mantienen un operativo de señalización y regulación del tráfico. El acceso desde el sur se limita a un solo carril, mientras que quienes transitan de el sur a norte por el periférico deben reducir la velocidad debido a los reductores instalados.
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3: 17 horas con 56 minutos. ¿Usted tiene planeado poder salir del departamento de Alta Verapaz, Petén o Baja Verapaz? Creo que es importante poder conocer cómo van a estar las condiciones climáticas en las distintas regiones de nuestro territorio. Y es el analista climático Jorge Chinchilla del INSIBUME que nos tiene el detalle de la información.
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tenemos las condiciones del tiempo para el día de hoy, 24 de agosto de 2026. Por el momento, los remanentes de humedad dejados por la onda del este número 31 continuarán promoviendo los nublados con lluvias en todo el país, especialmente en las regiones de Boca Costa, Occidente y en el Caribe. Con respecto a los mayores acumulados de lluvia para el día de hoy, esperaríamos que se presenten principalmente en los sectores montañosos o volcánicos de Occidente, Boca Costa, Altiplano Central, Caribe y franjas del Norte. Se prevé que estas lluvias pueden ser fuertes, de corta duración, con actividad eléctrica, viento fuerte y posible caída de granizo en sectores montañosos o en lugares de bastante altitud. Sobre las altas temperaturas, continuarán estando principalmente hacia el norte, sur y oriente del país. Las temperaturas máximas para Petén estarían entre los 37 a 38 grados Celsius, para Valles de Oriente entre los 37 a 39 y para la zona sur, en la costa sur, entre los 35 a 37 grados Celsius, pudiendo ser un poco mayor en algunos sectores. También en el Altiplano Central, incluyendo la ciudad capital, estarían entre los 27 a 29 grados Celsius. El sol salió a las 5.50 minutos y se ocultará a las 18.21. Recomendamos a la población mantener las precauciones necesarias ante las lluvias previstas, ya que estas pueden provocar lajares en la cadena volcánica, movimientos en masa, crecidas repentinas de ríos, inundaciones o problemas en la red vial del país. También recomendamos mantenerse informados de nosotros, el ente oficial que se insinúe en nuestras redes sociales y página web.

0: Queremos agradecer bastante la sintonía que usted tiene a las frecuencias 100.1 en el departamento de Petén a través de Samaná Estéreo, 96.7 a través de Estéreo Hits en Alta Verapaz y por supuesto Salamá Estéreo 91.5, emisoras de Corporación Radial del Norte, afiliadas a Consorcio de Radios Nacionales. De nuevo le deseamos lo mejor para esta semana, finalizamos el primer día. Recuerde que la vida solo es una y hay que vivirla al máximo. Le agradecemos bastante que tenga usted una reparadora noche. Le recuerdo que este jueves ya empiece a hacer reservaciones porque va a haber una noche que podría convertirse en romántica con la luna de sangre. Por supuesto, mañana tendremos esta y otras noticias para que usted esté bien informado en Noti Noticias. Pase usted una excelente noche en nombre de mi compañero Maynor Bacay, por supuesto Alexis Acnuila y Jocelyn Zul, y bajo la dirección del licenciado Raúl Nájera Rojas. Soy Eliu Nuila. Buenas noches.
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